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3: Las 6 de la tarde con 2 minutos. 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

0: vámonos a una pausa rapidísima para poder seguir acompañándote en Joya la Radio Inteligente. Vamos contigo. Quédate con nosotras, no le cambies, maneja con precaución.
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5: Amigos de Joya, aquí la información. La Secretaría de Economía informó que durante una gira de trabajo en Canadá se concretó una inversión de $2,000 millones para instalar una planta de ingredientes farmacéuticos en Hidalgo. La Secretaría de Salud informó que durante el periodo 2025-2026 se han confirmado más de 17,000 casos de sarampión y 40 defunciones en México. En el mundo, el canciller de Cuba, Bruno Rodríguez, afirmó que su país defenderá su independencia hasta las últimas consecuencias y advirtió que no existen avances en las conversaciones con Estados Unidos. De nuestro almanaque, el Instituto de Seguridad y Servicios Sociales de los Trabajadores del Estado, ISSSTE, señaló que sentir preocupación o ansiedad ante situaciones difíciles es una reacción natural, pero advirtió que cuando el miedo permanece y afecta la vida diaria, es importante buscar apoyo. Hasta aquí la información. Regresamos con más.
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9: 6 de la tarde con 27 minutos.

0: Y hoy, amigas y amigos, les quiero hacer una pregunta. Y que sean muy honestos con ustedes. ¿Cuándo fue la última vez que sintieron que su vida estaba equilibrada? Que no te sobraba ni te faltaba, que todo estaba en su lugar. La mayoría de nosotros andamos ya en modo automático. Te levantas, desayunas, escuela, trabajo. Y de verdad que en algún punto dejamos de preguntarnos cómo es que estamos realmente. El equilibrio no es que todo esté perfecto, porque eso no existe. La perfección no existe. El equilibrio es más bien saber cuando algo está pesando demasiado y atreverse a acomodarlo. Es decirle que sí a esas pequeñas cosas que te llenan, no solamente a lo que te agota o te roba energía. Es darle tiempo a tu cuerpo, a tu mente, a las personas que quieres y también a ti mismo. Estar contigo en silencio, sin tener que producir demasiadas cosas ni tener que quedar bien con todo el mundo. Porque muchas veces es el desequilibrio. No viene de tener demasiado, viene de descuidar lo que más importa mientras atendemos eso que nos truena por dentro. Hoy es un buen día para poder checar cómo está tu balanza. No la del trabajo, no la de los compromisos, sino cómo está tu balanza interna. La que mide qué tan bien estás durmiendo, qué tan seguido te ríes, si lo estás haciendo las cosas que te gustan, si te estás escuchando. Porque el equilibrio no se encuentra, se construye todos los días con esas pequeñas decisiones que nadie más ve, pero que tú sí sientes. Quédate con nosotros en la Radio Inteligente.
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0: Y así de esta forma es como cerramos este viernes. Que te quiero viernes. Gracias por dejarme compartir contigo esta tarde y que disfrutemos juntos de Joya la Radio Inteligente. Lalo, millones de gracias en los controles. Gracias, Luisito Aguilare, en la producción. Estos chicos que siempre están al pie del cañón aquí en las tardes en Joya. Y sobre todo también gracias a ti. Que pases un extraordinario fin de semana. Mañana te espero en punto de las 3 de la tarde para seguir disfrutando de más en la Radio Inteligente. Un beso, hasta mañana.
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0: 6 de la tarde con 50 minutos.
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13: Ambos se prometieron un para siempre. 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
1: Muy buenas noches. Buenas noches a todos. Noche de viernes, viernes 8 de mayo. Y ahora sí, como club de Toby, solo está Mario Arbí.
2: Ay,
1: pero
2: caray.
1: Se está metiendo como ruido.
2: Hermano, cayó la luz. Está rodeada tu casa.
1: Carnal, tu casa está rodeada. Pélate, carnal.
3: Ay, qué delicaditos, de veras me salieron. Vengo a vigilarlos de vez en cuando. Ya saben que me escapo, dar una vueltecita.
2: Charles, deja tu humo, el olor a azufre.
1: Sí. Oye, delicaditos, Sonia Casillas, ¿son unos cigarros sin filtro pequeños?
3: No, esos son delicados.
1: ¿Te acuerdas del eslogan de los cigarros delicados?
3: No, sin filtro.
1: Bien diferentes.
3: Bien diferentes.
1: Sí. ¿Qué significa? ¿Quién sabe, no?
2: ¿Quién sabe?
1: Claro. Ovalados, sin filtro.
3: Correcto.
2: Es cierto, uy.
1: Sí, sí, sí. Y no se saben, Los Faros tenía canción en el comercial de Los Faros, ¿se acuerdan?
2: No.
1: Porque había uno de R con R cigarro.
2: ¿En serio?
3: Cigarro de gran sabor. El eslogan de Raleigh es el cigarro.
1: El cigarro. Y había una canción que decía R con R cigarro, cigarro de gran sabor, tabaco, tatata sin filtro, tarararararara. No.
2: ¿Te acuerdas la de fiesta suavecito?
1: Exacto.
2: Las sabrosas ahí bailando, ¿no?
1: Sí, cómo no. Esa parte es la que más recuerdo de la publicidad.
2: Por supuesto.
3: Bueno, hijo, podríamos hacer todo, bueno, de puros, vamos a hacer algo, oiga. Digo, que nos perdonen los anuncios de esos
2: nos
3: viejitos.
2: Va a caer ventas y nos va a caer la voladora, no, gracias.
3: Los puros viejitos, así de que igual
1: no,
3: ya...
1: No, déjate
2: así
1: de eso.
2: A nuestros compañeros de ventas, ¿sí?
3: Igual ya no existen, hombre.
1: No, pero es que hay restricciones a la publicidad de cigarros que yo no conozco. Honestamente, claro. O sea, sí. Si fuera otro producto, podríamos jugar lo que tú quieras, pero los cigarros...
3: No, yo no estoy hablando de...

0: Tormenta de ideas.
1: Sí, bueno, sí, venga, venga, me
2: demostremos que somos mayores de 50 años.
1: Sí. ¿Qué pasa?
2: En más temas de comerciales del ayer, hoy sí les voy a platicar. A ver, pensemos en uno. H24.
0: Arcón de Bella Música.
1: Ay, no, no echen a perder nuestro bloque, por favor.
2: Nuestro momento. Bueno, pues nada, que ya estamos aquí. Ya cayó el chahuistle, es noche de viernes. Hay buena música, hay buen deschongue. Nos la vamos a pasar sabriurix. Y pues ya con un en puerta, con un cambio de clima que pinta para ser un poquito más amable en cuanto a las altas temperaturas para los próximos días. Ya se notó desde ayer, hoy se notó de manera importante, y así vamos a tener una tendencia de entre 7 y 8 días consecutivos donde las lluvias estarán presentes, sobre todo hacia domingo y lunes es donde puede haber la mayor cantidad de efectos pluviales. Así que pues nada, a disfrutarlo. Obviamente habrá lugares que puedan tener sus afectaciones, pero créanme que son más los beneficios de no tener el ambiente tan seco por la calidad del aire, por el descenso en el número de incendios forestales o de lugares con basura. Y sobre todo, ¿han notado que no hemos tenido socavones en los últimos meses? ¿Se acuerdan que hace un año, casi diario, dábamos una nota de un socavón?
0: Es cierto.
2: O sea, en una sequía muy prolongada, es una cosa que sucedía todo el tiempo. Y eran unos verdaderos cráteres que se hacían en avenidas. Y ahorita se ha tranquilizado. ¿Por qué? Porque hay humedad. Hay humedad, se van recargando los mantos freáticos, o al menos no bajan tanto. Pero bueno, pues todo eso son buenas noticias. Está Lalo detrás de los controles.
0: ¿Qué va?
2: Exacto, con sus rulos flameantes. Mario Arbizu.
1: ¡Flameantes!
2: Mario Arbizu, cuando ya se desabotona la camisa y todo, que está como la tarjeta de la lotería que dice ¡El Valiente! Y sale un cuate que tiene abierta la camisa.
0: Claro, como, oye, ya nuestro amigo, ¿no? Oliva, ¿recuerdas? Sí.
2: Héctor Oliva, el cantante.
0: No, hombre, no, el cantante, pero no es Héctor.
2: No, ¿cómo se llama? Ahora recordamos el nombre, pero
0: claro que sí. Llegó
2: todo Olivas, con el pecho descubierto. Oliva. Y sí. Sonia Casillas tiene fobia a... Tiene fobia
3: al pelo en pecho.
2: A ver, Sonia Casillas, tienes fobia a varias cosas, así rapidísimo. Al pelo en pecho, a los trajes de baño de
1: bikini. Los bikinis de traje de baño de hombre.
2: Exacto. Y sobre todo, a la gordura.
4: ¡Claro que sí! ¡Noche de viernes! ¡Estás joya!
1: ¡Ay, no!

0: Noche de viernes y una de las cosas más comunes en viernes es comer cosas que de pronto se te antojan. Uno de los alimentos más populares en el delivery cuando las personas piden a domicilio son tres, son hamburguesas, tacos y pizzas. Tengo un muy buen amigo que es el fundador de una cadena de negocios de hamburguesas que básicamente se venden en línea, que se llama Chubis.
1: Mi ¡ah, buen amigo, qué buenas son!
0: Y Rodrigo Torres es que es el creador de Chubis. Me decía que cuando él tomó la decisión de hacer un negocio de comida, él es mercadólogo, si no me equivoco. Y junto con un amigo fue, a ver, ¿qué es lo que más piden los mexicanos? Pizza, taco, hamburguesas. Muy bien. ¿Cuál te aburrías menos de hacerla todos los días? No, pues hamburguesas. Y entonces se pusieron a hacer experimentos hasta que perfeccionaron una hamburguesa y luego echaron a andar un negocio. Esa es la versión simplificada de la historia de ellos. Pero me voy a las pizzas.
2: Ya llegaron las pizzas.
1: Las pizzas.
0: Ok. Hay pizzas italianas y las demás. ¿Cuáles son las diferencias? Las demás, en teoría, sería el modelo americano. Ok. La italiana, dicen los expertos en gastronomía. Cuando tú hablas del enfoque de una pizza, la pizza americana tiene porciones grandes y abundantes. La pizza italiana, tradición, sencillez y equilibrio. La diferencia clave es calidad contra cantidad. Cada quien tendrá su favorita. La masa en la italiana es delgada, suave y elástica. Bordes inflados, no crujientes. Y en la americana es más gruesa, crujiente. Está pensada para ser más resistente. Que aguante, ¿no? Incluso el peso de tanto queso que le llegan a poner muchos ingredientes o incluso el paso del tiempo. Una pizza estilo americano, pasan varios días y está consistente, la recalientas y no hay bronca. Una pizza italiana a veces se enfría y se pega en la caja. O sea, no tienen ese diseño. En ingredientes, la italiana tiene pocos ingredientes, pero de alta calidad. Tomate, queso mozzarella fresco, albahaca suele tener. Una americana tiene mayor cantidad de ingredientes, más cantidad, combinaciones, pero a veces no en la misma calidad. En preparación y sabor, la italiana, la masa tiene fermentación lenta, se hace en horno de leña, el sabor siempre se busca que sea equilibrado, porque el sabor de la masa es muy importante, y los ingredientes siempre tienen que destacar por encima de todo. En la americana lo importante es el queso, que tenga mucho queso, que se vea un chingo.
2: Un chorro de queso.
0: Sabores intensos y que la salsa sepa más dulce y más especiada. La salsa de la pizza americana es importante que se salga así. Oh, se me antojó ahorita. Bueno.
1: Ay, Dios mío. ¿Todo bien?
0: Ay, está. Me puse cachondo. Déjenme ir a echarme unos hielos.
1: Sí, muy bien. Bueno.
0: La experiencia que da comer una u otra. En la italiana, el enfoque es artesanal, en la mayoría de los casos. Es una pizza que no siempre se ve igual. A veces una pizza italiana, cuando está hecha, digamos, muy artesanalmente, tú ves que está infladita la orilla, como globito.
3: Exacto.
0: Y es como si fuera una fuente. Y lo que queda dentro es el tomate y la mozzarella y todo, pero como que el tomate a veces por arriba de la mozzarella, o sea, muy balanceado todo, las hojitas de la albahaca en el centro, o los champiñones frescos, ¿ok? En la americana, la experiencia es contundente, es maciza, así bien retacadita, es una pizza que es llenadora, ¿no? Y es grasosita. En la pizza italiana, no trabajan que las orillas tengan nada. La pizza americana es pizza con la orilla de queso, con la orilla con ajo, con la orilla con ajonjolí.
3: Mira la cara de Sonia Casillas, ¿cómo la tiene?
0: ¿Cómo la tiene?
3: Es que dijiste albahaca y ya sabes, ¿no? Bueno,
0: la fobia.
1: No me dices que no.
0: La fobia.
1: Fíjate que no.
0: ¿Te gusta la pizza, Sonia Casillas?
1: Sí, de vez en cuando, claro que sí.
0: ¿Ya viste cómo tenía que salir un comentario que de una u otra forma haga que cuando Mario Herbizo y yo digamos lo que pensamos de podríamos comerla a diario? ¿A ti te molesta si está bien?
1: No, yo no comería a diario pizza,
0: por
1: no.
0: Por eso, pero es que nosotros somos gente normal, tú eres de la realeza. Mario Herbizo y yo, que vamos a baños normales, usamos
3: somos papel gente de baño a pie. De
0: marca, correcto, usamos papel de baño de marca. ¿Podrías tú comer pizza varios días seguidos sin problema?
1: No.
0: No, Mario Herbizo.
1: ¿Tú Mario Herbizo?
3: Hermano, pues que te digo, uno es gente y siente, ¿no?
0: Exacto. Sin problema, ¿no?
3: Por supuesto.
0: ¿Te molesta comer pizza americana?
3: Sí, claro, pues sí. Pues sí, no hay más, pues pizza, ¿no?
0: O sea, no eres tan fan.
3: ¿De la pizza americana?
0: La que sea.
3: La que sea, hermano, claro.
0: Ah, te vi tu... Ay, me asustaste.
3: No, si es como las tortillas de harina. Si son de harina, ni me las calientes, o sea, sí, ¿no?
0: Oye, lo dices de broma, a mí me gustan frías.
3: Estamos hablando de las tortillas, ¿verdad?
0: No, ya me acordé en qué estábamos. Estábamos en Acapulco todos encuerados. Y
3: ¡ah, caray! ¡No, Charlie, espérate! Estamos al aire.
0: Empezó a pasearse enfrente de nosotros. Tardes. Y dijo, Mario, quiero que entre los dos veamos quién la tiene. No, no estábamos
3: hablando
0: de eso. No estamos hablando.
3: Sí,
0: esto no, es nocturno. Era nocturno. Gracias por habernos escuchado. Nos vemos en la otra vida.
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Nuestra mejor joya, mamá. 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

0: Oigan, a ver si es cierto que se acuerdan. Ya dijimos que vamos a decir comerciales de los que ya, o sea, hay muchas cosas que ya no hay, pero ustedes se acuerdan y ahí nos va a salir la generación, pero por supuesto, y no importa.
1: Sí. O sea, me vale, critíquenme, váyanse al diablo.
0: Sí, critíquenme, díganme lo que quieran y todo, pero hay campañas que obviamente muchos de los chavos pues ni siquiera van a saber de lo que estamos hablando, pero hay unas memorables y yo de verdad los reto a que recuerden y si, bueno, si ahí se acuerdan de alguna, igual escríbanos y estaría increíble. Yo me acuerdo, les voy a decir, y a ver si vamos retando y van saliendo. A ver. Mejoral. Esa era.
2: Claro.
0: Hecha, ¿no?
2: O te aporto. Te aporto. A ver, hecha, sí.
0: En la casa, en la oficina, tenga usted vitacilina. Esa todavía existe.
3: Ah, qué bueno. Es un recibo a la señora.
0: Exacto. Sí. Y luego, haste, la hora de México. Carlo Erro, el hombre bomba. ¿Se acuerdan de esa? Esa fue buenísima. Y la de. Que era en el
2: mundial. No habíamos nacido el señor Valle y yo.
0: Ay, o sea, cállense.
2: ¿De qué estás hablando?
0: ¿A poco no se acuerdan de ese mundial de Chiquitibun a la bim?
2: La bim bom, uf.
1: Me acuerdo mucho de ese momento.
0: De ella, por supuesto.
1: Ahora pregúntame, ¿quién ganó ese mundial? O sea, no lo sé, no me importa, solo me acuerdo de ella.
0: Fue un fenómeno cañón en la publicidad.
1: Por eso tomo cerveza, a mí ni me gustaba.
0: Eso, ¿y se acuerdan de ese de agarra la jarra? ¿Se acuerdan
1: claro,
0: de agarrar?
1: Claro.
2: Oye, de ahí de esa campaña se vino el término común, ¿no? Y se agarró la jarra, ¿no?
0: Exactamente.
2: Se puso jarra, etcétera.
0: Exacto.
2: Oye, ¿se acuerdan de desde Mérida, Ensenada y el pilón?
0: Como si nada, claro, por supuesto. Y los zapatitos más chavitos, eso también.
2: Claro.
0: Sí.
1: Bubble Gummers. Bubble Gummers.
0: Esa, yo la canté, ay Dios mío, no me quiero ni acordar. Bueno, ¿qué otra era? Era muy, esa de, es muy sencillo, basta un soplido y de tu boca una bomba grande,
2: claro.
0: De motitas.
2: Motitas, oye, que desaparecieron los chicles motita, ¿no?
0: Sí, por supuesto.
2: Se anunciaba Jorge Arvizu, me acuerdo, sí. Hacía la voz del... De motita,
0: y fíjate justamente. Que con mucha pena el día de ayer, el día de cuando fue el martes, creo que falleció Xochitl Vigil, que fue esposa de César Bono, y ella cantaba un jingle súper bonito, que era de Coca-Cola, que era quisiera al mundo darle hogar y
2: llenarlo de amor.
0: Era padrísimo.
2: Sembrar mil flores.
0: Y luego escribes como tú. O sea, cuántas campañas tan buenas.
2: Oye, pero fíjate, los jingles eran de cada spot, o sea, de todos los días, ¿no?
0: Bueno, y ya un poquito más para acá.
2: Entraron en desuso.
0: Claro, fabuloso, ¿no? Todos esos. ¿Quién sabe quién lo hacía, verdad? En antaño. Pero todos esos, de verdad, nos traen grandes recuerdos. Y hay tantas.
2: Oye, ¿te acuerdas de...? El pobre Paco Plantilla se quejaba de... ¿Qué? Grietas en los pies.
1: Exactamente.
2: Grietas, si parecían cuarteaduras.
0: Exacto.
2: Eso llegó Dermán, el protector de los pies. Ahora vean.
0: Sí, había... Bueno, es que había tantos. Me encantaría que la gente recordara. De,
2: sí, ¿qué pasa? El águila del banco, ¿no?
0: Sí, sí.
1: De
0: sí.
1: Serfín.
0: Claro, el de Serfín.
1: Banca Serfín.
0: Banca Serfín, claro.
2: Desaparecía
0: claro.
2: Banca Serfín. Y bueno, aquel que decía Don Pancho, no se lo merece.
0: El de Tang.
1: Quiero más.
0: Quiero más. Y tienes pelos de escobeta. ¿Te acuerdas de ese también?
2: Claro.
0: O sea,
2: oye,
0: hay muchos emblemáticos.
2: Amanda.
1: Ciérrale.
0: Oye, qué campañaza. ¿Estamos de acuerdo? Eso deberíamos
2: para
0: hacer.
2: Cuidar el consumo del agua.
0: Había una tira la basura en su lugar. ¿Te acuerdas?
2: Claro.
0: Y luego echaban broma, tírala en el suelo que es igual. Ya eso.
2: Canijos.
0: Eso ya era de la escuela y todo. Pero bueno, son grandes recuerdos, lindos recuerdos y grandes campañas. Cuando se hacían ese tipo de campañas tan enormes que siempre las recordaremos.
2: Así y le contestan, que... oink, oink.
0: El rancho El Girasol.
2: Exacto.
1: Era si le jala de la cola y no dice oink oink, no es del rancho El Girasol.
2: Girasol.
0: Exacto.
1: Si tú sientes que te pica la colita
0: en una de esas tienes lombrices.
1: Se sigue usando.
0: Sí.
2: Oye, el de 5, 6, 8, 7, 22.
0: Instituto Nacional del Consumidor.
2: Y nos lo aprendimos todos, ¿no? Increíble.
0: Todos. Qué padre, ¿no? Bueno, pues ojalá regresaran esos jingles tan memorables. Pero bueno, así era la publicidad y ahora estamos con otra, en otra época, con otro tipo de publicidad. Así es. Pero nunca se nos van a olvidar esos eslogans tan maravillosos. Nunca. Así es que bueno, están en Joya 93.7. Regresamos.
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No existen manos más valientes que las de una madre, capaces de construir castillos partiendo de la nada.

0: increíble los adelantos de la ciencia que podemos ver en diferentes partes del mundo. Pero, oigan, acá en México también hace aire, ¿eh? También hace aire. Gracias a la ciencia mexicana, están transformando veneno de alacrán y chile habanero en antibióticos contra bacterias resistentes. Es fascinante. La ciencia mexicana dio un paso importante en la búsqueda de nuevos tratamientos contra bacterias resistentes a los antibióticos. Investigadores de la Universidad Nacional Autónoma de México desarrollaron tres compuestos con potencial terapéutico obtenidos a partir del veneno de alacrán y del chile habanero, los cuales mostraron resultados prometedores frente a patógenos asociados con enfermedades graves y resistentes a tratamientos convencionales. Estos proyectos fueron encabezados por especialistas del Instituto de Biotecnología de la UNAM y representan una alternativa innovadora ante el crecimiento de la resistencia antimicrobiana, considerada actualmente uno de los principales desafíos para la salud pública a nivel mundial. ¿Qué pasa? ¿Ya se vuelven resistentes a los antibióticos por mutaciones y demás? Entonces, van buscando nuevas cepas para poder crear antibióticos nuevos de nueva generación, pero a veces se van quedando rezagados, y encontrar algo como esto es fenomenal, es fantástico. Bueno, hay un doctor, Lurival Domingos Posani Postae, uno de los desarrollos más relevantes, de hecho fue liderado por esta persona, quien junto con su equipo logró identificar moléculas derivadas del veneno del alacrán, una especie originaria del estado de Veracruz. A partir de su toxina del arácnido, sí, porque es de la familia de los arácnidos, el escorpión, los investigadores aislaron dos compuestos conocidos y, bueno, pues han desarrollado esto que presenta una característica peculiar y logran precisamente pelear contra este tipo de bacterias y demás. Es fascinante. Hay adelantos que van muy, muy favorecedores en este tenor. Las moléculas derivadas del veneno del alacrán ya cuentan con patentes registradas en México y Sudáfrica como parte de la estrategia para ampliar el alcance del proyecto y facilitar futuras colaboraciones científicas y farmacéuticas. Actualmente el grupo trabaja en el desarrollo de nanopartículas que permiten estabilizar y proteger los compuestos para que puedan administrarse de manera segura en el ser humano. De acuerdo con el doctor Posani Postay, el siguiente paso contempla la realización de ensayos clínicos en humanos, aunque reconoció que esta fase requiere, evidentemente, una inversión considerable. Pues muy buenas noticias. De la misma manera, el chile habanero pues ha avanzado. En paralelo, otro grupo de investigadores de este mismo Instituto de Biotecnología de la UNAM desarrolló un antibiótico experimental a partir del chile habanero, un grupo encabezado por el doctor Gerardo Corzo Burguete y con la colaboración de la doctora Georgina Estrada Tapia, quienes felicitamos. Qué avances y qué honor que nuestra medicina mexicana, la biotecnología, esté dando estos pasos. Y levante la mano a nivel internacional y diga, ¿qué pasó, banda? Saca también hacia aire. Por supuesto que sí. De mucho orgullo.
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0: pan y la sal. Por eso estamos esta noche así a medios chiles, porque pues hoy estuvimos comiendo y alcoholizándonos.
1: Tenemos una comida.
0: Correcto. Y mientras realizábamos ese saludable ejercicio de comer, beber y platicar.
2: El de gusto.
0: Como buenos amigos. Y estoy hablando en serio, el contacto humano es una chulada. El estar cerca con tus amigos, compartir lo sencillo de la vida, el poder tener este contacto, el hacerle una broma a Sonia y cuando veo que se enoja, agarrarle la mano y decirle, no es cierto, cálmate, manita, no te enojes.
2: ¡No me pegues, hermana!
0: Se me estaba engorilando, porque me estaba yo burlando de una de sus fobias. Y les contaba yo que hay una estadística que me pudo llamar mucho la atención y tiene que ver con el cierre de escuelas por la caída de nacimientos en México. Efectivamente, la disminución en el número de nacimientos en nuestro país ha impactado directamente en los niveles básicos como preescolar y primaria. La disminución de niños se traduce en menos grupos, menor matrícula por escuela y ajustes en escuelas que enfrentan una demanda cada vez más baja. Por si esto fuera poco, autoridades educativas, especialistas han encendido las alertas porque advierten que este fenómeno tendrá efectos cada vez más visibles en los próximos años. Factores como la incertidumbre económica, el costo de crianza, los cambios en los proyectos de vida, la salud mental, todo ese cóctel ha influido en la decisión de tener menos hijos o retrasar la maternidad y la paternidad. Nosotros ya hemos presenciado como una generación que crecimos, donde siempre te hacían hacer dibujitos y todo. El papá, la mamá, generalmente te hacían dibujar dos hijos, los abuelitos, el perro. O sea, el modelo era que sí o sí todos teníamos hijos, ¿no? Y además todos llegábamos a viejos. Pero hoy el modelo es vivir y ya vas viendo. No hay una presión. Y si tú presionas a alguien hoy con esto, te mandan al diablo. En cambio, antes te presionaban y te sentías en crisis. Yo tengo 30 años y no tengo hijos, ¿no? Era una cosa, claro, que
3: te hacía. Ahí tenías el primero y cuando el segundo. O sea, a ver, espera.
2: Te quedabas a vestir santos.
0: Así es. Bueno, pues entre 2019 y 2024, el país registró una caída importante de nacimientos, una tendencia ligada, como les dije, a los factores económicos y los cambios sociales. Y muchas familias decidieron postergar o limitar la maternidad y paternidad ante las condiciones actuales. La transformación ya impacta directamente en la matrícula escolar, ya ha habido cierres de escuelas y bueno, pues también en las encuestas hay parejas que dicen que no piensan tener hijos nunca, o sea, ya es una decisión. Voy a los números para que vean de qué tamaño es el problema. Según el diario Milenio, a escala nacional, la matrícula a nivel preescolar en planteles privados cayó 23.7%.
2: ¡Wow!
0: ¿Ok? 23.7. Mariano se estaría orgulloso de que ya dije 23. 23, sí, Mariano, gracias.
2: No podías decir 23.
0: Es que no agregaba la I.
2: Ah, decía 23.
0: 20 como tamaño de café grande en Starbucks en vez de decir 20.
2: Muy bien.
0: O ventilador. Bueno, pues sí, efectivamente, de 744 mil alumnos en el ciclo escolar, cayó a 568 mil en un lapso de muy pocos años. Hay estados donde definitivamente es sorprendente la caída. Por ejemplo, en el estado de Tabasco, que era un Edén, la caída es del casi 34%. En Campeche ha caído casi 31% la matrícula escolar. En Puebla, 30.29%. En el estado de México ha caído 34.12%. Es verdaderamente impresionante, impresionante. Y pues todo esto debe de generar una reflexión, ¿no? Esto va a cambiar muchos modelos, incluso para las escuelas, el modelo de grupos de determinados números de estudiantes, la distribución de los salones, o sea, incluso escuelas que de pronto les va a quedar grande el terreno, el plantel.
3: Pues sí.
0: Nos va a tocar ver cosas interesantes. Bueno, y a nuestros hijos mucho más. Eso es Joya 93.7, es noche de viernes.
2: ¡Hágale!
0: Cuerpo lo sabe.

0: Chicos, chicos, chicos, maneras en que el estrés visual se expresa en tu puerquecito, en tu cuerpo.
1: Ay, oiga.
0: Más allá de la vista cansada, el sobreesfuerzo ocular puede manifestarse como dolores de cabeza o incluso tics, tics en los párpados. Ha pasado, ¿verdad? Sí, seguro. Claro. Les voy a explicar.
1: Brinca el párpado.
0: Sí, claro, las señales para que reconozcas la fatiga visual a tiempo. Cuando piensas en los efectos de pasar demasiadas horas frente a una pantalla, lo primero que te viene a la mente es la vista cansada, con ojos que pican y visión borrosa. Sin embargo, el impacto de la fatiga ocular a menudo se manifiesta en otras partes de tu cuerpo de estas formas raras que en ningún momento vas a asociar con los ojos. A veces sí. El estrés visual es una sobrecarga del sistema que controla tu visión. Reconocer estas señales te ayudan a darle a tus ojos el descanso que necesitan. Si experimentas alguna de estas molestias de forma recurrente, es posible que la causa esté en el sobreesfuerzo de tu vista. O sea, esto de estar viendo la pantalla, el celular, la computadora todo el día. Y bueno, primero pueden haber dolores de cabeza tensionales. Un dolor sordo y persistente que se siente como una banda apretada alrededor de la cabeza y empeora a medida que avanza el día es una de las formas de reconocer este estrés visual, aunque puede tener otras causas. Suele ocurrir porque los músculos de tus ojos realizan un esfuerzo constante para mantener el enfoque. Entonces, esa tensión se irradia a los músculos de la cara y las sienes. O sea, duele. También, como segundo punto, la rigidez en el cuello y los hombros. El dolor y la sensación de rigidez en la zona cervical y la parte alta de la espalda es una reacción postural inconsciente. Cuando la vista se cansa, tiendes a inclinar la cabeza hacia adelante o encorvar los hombros para enfocar mejor. Esto genera una sobrecarga en los músculos del cuello. Es por eso de la rigidez en el cuello y los hombros. También estos tics en los párpados. Aunque el estrés y la falta de sueño son causas conocidas, la fatiga ocular es un gran promotor de estos espasmos o temblores involuntarios en el párpado. El sobreesfuerzo de los pequeños músculos que controlan el parpadeo pueden contribuir a estas contracciones. Los siguientes son los mareos o sensación de inestabilidad. Si sientes breves episodios de vértigo, en especial al levantar la vista bruscamente de la pantalla, es posible que el estrés visual esté actuando en el sistema visual. El sistema visual es uno de los pilares del equilibrio. Cuando has mantenido la vista a una distancia fija por mucho tiempo, puede tener dificultades para recalibrarse, enviando señales confusas al cerebro. Por eso te mareas. También, por ejemplo, la dificultad para concentrarse o niebla mental. ¡Ay, eso cómo nos pasa! ¿Verdad? Pensé que era la edad nada más. ¿Te encuentras leyendo la misma línea una y otra vez o sientes una sensación general de dispersión? Enfocar y procesar información visual consume mucha energía cerebral. Por eso, si el sistema visual está fatigado, la energía cognitiva dispone para otras tareas. O sea, disminuye. Otro es el aumento de la sensibilidad a la luz. A veces también es posible que la luz normal de la oficina o el exterior te resulte molesto o deslumbrante. El estrés visual prolongado puede afectar los músculos que controlan la pupila. Y por último, los ojos secos o llorosos. Al mirar una pantalla, tu frecuencia del parpadeo se reduce drásticamente. Menos parpadeo equivale a más sequedad. Estas gotitas que lubrican son muy buenas de ponerlas. Pues a veces te dice, claro, lo tienen que consultar con un oftalmólogo, pero a veces nos recomiendan por lo menos 3 veces al día, ya que siempre estamos expuestos a las pantallas. Y bueno, es por eso que suele aparecer una sensación de arenilla, a veces interrumpida por episodios de lagrimeo excesivo. El lagrimeo es una respuesta del ojo que intenta lubricarse de forma desesperada. Así es que cuando tengan estas señales de fatiga, estas molestias, suelen aliviarse con descansos visuales. Como regla, 20-20-20. Cada 20 minutos, mira a 6 metros durante 20 segundos, así a lo lejos ve 20 segundos. una mejor postura o una buena iluminación. Sin embargo, si los síntomas son persistentes o más severos, consulta a un oftalmólogo u optometrista. Prueba a aplicar esa regla 20-20-20 durante la próxima hora de trabajo. Programa de alarma si es necesario para recordártelo. Y cada 20 minutos, pues de repente voltea a ver así a lo lejos un ratito, parpadea y bueno, eso te va a ayudar muchísimo. Y si no, si esto ya es persistente, obviamente al oftalmólogo directamente. 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

0: Al inicio del programa, Charles nos hablaba sobre delicias, las pizzas y demás. Y bueno, me hacía pensar y reflexionar sobre nuestra dieta en México, nuestra cotidianidad. Y evidentemente un platillo regular, importante en nuestra mesa. ¿Qué digo importante? Un eje central en nuestra mesa son nuestras tortillitas de maíz, por supuesto. Pero, ¿cuántas debemos comer al día? El IMSS revela la cantidad ideal para nuestra salud. Han despejado una de las dudas más recurrentes en la mesa de las familias mexicanas. ¿Cuántas tortillas se deben o se pueden consumir al día sin afectar la salud? Bueno, pues la institución precisó que para una persona que mantiene una actividad física regular, el límite recomendado, eche números, ¿no? Hay quienes solamente consumen tortillas al mediodía, ¿no? En la mañana igual no consumen, o más bien pan, quizás en la noche no. Pero hay personas y familias que desayuno, comida y cena, hay tortillas. Pues el IMSS recomienda entre 6 y 7 tortillas diarias solamente. No 14, Sonia Casillas. Ahí te encargo.
1: Cálmate.
0: Este alimento, pilar fundamental de nuestra gastronomía nacional y símbolo cultural, amén de eso, no solo actúa como una fuente de energía, sino que es un complejo nutricional que aporta beneficios vitales en diversas etapas de la vida, desde la infancia hasta la vejez. Bueno, esta tortilla de maíz nixtamalizado son mucho más que un simple acompañante. Están clasificadas como un cereal esencial dentro del cuadro básico institucional de alimentos. Contrario al mito popular que sugiere que este alimento es el principal responsable del aumento de peso, ¡ay, es que le puso a la tortilla!, ¿no? Los expertos del IMSS señalan que su aporte calórico en realidad es moderado y equilibrado. Una porción estándar de 45 gramos, que equivale aproximadamente a dos tortillas, aporta apenas 92 calorías, proporcionando además 1.7 gramos de proteína, sí, proteína, y una notable cantidad de fibra, 2.4 gramos, lo que favorece la salud digestiva. El valor real de la tortilla reside en su riqueza de microminerales, la fuente primordial de calcio, además de contener hierro, fósforo, magnesio y vitaminas del complejo B. Bueno, es un alimento de verdad fantástico. Pero, por supuesto, tomando en cuenta que todo exceso es malo, hasta en la virtud, pues el límite general se establece en 7 piezas para personas activas. El IMSS advierte que el consumo debe ser estrictamente monitoreado en pacientes con condiciones médicas específicas. Si las personas están diagnosticadas con diabetes, obesidad o hipotiroidismo, deben ajustar la cantidad de hidratos de carbono y, pues, evidentemente, tener control sobre ello, y el número de tortillas debe ser menor. Entonces, pongo pues aquí en la mesa, nunca mejor propiamente dicho, cuántas tortillas debemos consumir al día para tener todavía un estándar de una dieta saludable. Ya lo saben, entre 6 y 7.
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0: Ya viene la temporada de lluvias y ciclones tropicales 2026, cuando menos en el papel, pero es muy interesante lo que prevén las autoridades. Según su pronóstico, se puede dar la formación de entre 18 y 21 fenómenos hidrometeorológicos en el Océano Pacífico, de los cuales entre 4 y 5 podrían alcanzar categorías de gran intensidad. Y hay que decirlo, este año, con todo y el calorón, la verdad es que la lluvia ha sido una constante. Cada cierto tiempo, pero no para de llover. Aunque sea lloviznitas, o de pronto se cae una tromba, pasan dos semanitas, pero la lluvia, ahí está, ahí está, ahí está.
1: ¡Qué bueno!
0: Ha sido una bendición. Hay que ver cómo se comporta esta parte del clima cuando se supone que tiene que llover en serio y cuando se formen estos fenómenos. En el Océano Atlántico se prevén entre 11 y 15, 15 ciclones tropicales, con el objetivo de fortalecer la preparación de autoridades, empresarios, prestadores de servicios y la sociedad civil. Es que se hacen estas previsiones, estos análisis, la autoridad lanza estos anuncios, pero bueno, lo importante es pues obviamente estar al pendiente del día a día, de lo que van diciendo las autoridades meteorológicas. Y si te toca estar de vacaciones, nunca está de más que uno sí tiene que estar viendo, ¿eh? Sí tienes que estar viendo las condiciones. Por ejemplo, ahora que ha estado haciendo tanto calor, si tú viajas a un lugar, voy a decir tipo Mérida, ¿no?, que es un lugar muy caliente, o hay lugares de Morelos donde dicen que está verdaderamente ardiendo, suena casillas. Tú nos decías que en Morelos
1: Zapata,
0: está tremendo.
1: La parte de Zapata está en 34 grados y así, tremendo.
0: Sí, tremendo. Entonces, pues cuando uno va a lugares así, uno tiene que estar atento de esto y prepararse. Si no estás acostumbrado a temperaturas así, te tienes que preparar. Pero bueno, pues ya comienzan a perfilar este tema de los ciclones en 2026. Pues no se ve nada mal. O sea, ojalá que efectivamente siga entrando humedad al Valle de México y que, fíjense, con todo y todo lo que hemos tenido de lluvia, este año hemos tenido muchísimas marchas y bloqueos ligados a falta de agua. Hay muchos lugares del Valle de México donde no les llega el agua. Hay agua potable.
1: Qué angustia, ¿eh? Qué cosa.
0: Sí, sí, vivir sin agua, estar pagando pipas
1: y
0: de
1: y siguen construyendo y construyendo y construyendo, es lo que no entiendo.
2: Hay que ver que muchos son errores de infraestructura, muchos son por argucias políticas, o sea, hay un trasfondo variado, ¿eh?
0: Correcto, sí, hay de todo. Hay de todo, más en una región, insisto, tan grande. Cuando dicen el Valle de México, es... olvídense, es un mundo.
2: ¿Eres tú el Valle de México?
0: Quería ser el Golfo, pero ese ya estaba ocupado. Entonces, me quedo con el Valle de México. Y hace unos años que estaba más gordito era el Valle Redondo.
2: ¡Ah, qué bonito!
1: ¡Qué lindo!
0: Seguimos.
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0: Momento de despedirnos y despedirnos recordando gratamente la entrevista que tuvimos con el gran cantante mexicano Alex Fernández, que se va a presentar el próximo 24 de mayo en el Cantoral a las 6 de la tarde. Este gran centro de espectáculos que está en la zona sur, es un lugar muy agradable, el Cantoral, muy bonito, rodeado por jardines, tiene buen estacionamiento, pero independientemente de todo esto que les digo y de que es muy fácil llegar al Cantoral, una voz impresionante como la de Alex se escucha y luce muy bien en un lugar como el Cantoral. Además de que lo van a ver muy de cerca, es un muchacho pues muy, muy alto, muy guapo, muy atractivo, suena Casillas. Yo veía que lo veía así como de...
1: ¡Ay, hola!
2: ¡Ollitas para la
1: mamá! Ay, ¿sabes qué? Me parece más que guapo si es un chavo muy guapo. Su papá también es guapísimo. Él, muy lindo, muy, muy... ¿Cómo te diré? Como muy tierno. Muy
3: sí, buen chico.
1: Buen chavo.
0: Exactamente.
1: Eso se, así lo describiría. Un súper buen chavo, la verdad buen que chavo. Sí. Buen chavo.
0: Pues viene de buena familia, su
1: sí,
0: abuelo.
1: Sí, que sí.
0: Don Vicente Fernández, su papá.
1: Y canta hermoso.
0: Fernández, exactamente.
3: Oye, su mamá, América, también tan agradable, muy linda persona también. Y bueno, pues para muestra un botón, ¿no? Hijo de tigre, pintito.
0: Exacto. Exacto. Pues se presenta el 24 de mayo, los boletos están a la venta en las taquillas de El Cantoral, también en el sistema Ticketmaster. Nosotros tendremos promociones con este concierto. Recibimos con mucho agrado la noticia de que el tour Voz de mi Sangre va a aterrizar en este recinto tan espectacular. Gracias por estar con nosotros, gracias a Lalo detrás de los controles, Sonia Casillas, Mario Arbizu, Carlos Valle, deseamos que tengan todos un gran fin de semana y pues nada, aquí vamos a estar.
3: Un abrazo enorme a las mamás, por supuesto, a todas las mamás, escuchas de Nocturno, les mandamos un abrazo enorme con nuestro deseo que estén bendecidas siempre con todo nuestro cariño. Disfruten un día tan especial como lo es el Día de las Madres. Abrazos a todas.
1: Abrazos.
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2: El cepillo dental eléctrico puede ser un aliado para tu higiene bucal. Por eso, el Laboratorio Nacional de Protección al Consumidor analizó 10 modelos distintos. Quédate y conoce el estudio de calidad.
3: ¿Estás pensando en vivir en pareja? Antes de tomar la decisión, es importante generar acuerdos. Hoy en Cuida tu Dinero, te contamos cómo construir acuerdos financieros en pareja.
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2: El cepillo dental eléctrico es un dispositivo diseñado para realizar movimientos automáticos, rotatorios, oscilantes o sónicos, que facilitan la eliminación de los residuos alimenticios y placa bacteriana. Cumple la misma función que un cepillo manual, pero su asistencia mecánica facilita el proceso de cepillado. Su uso constante ayuda a prevenir enfermedades como caries, sensibilidad dental, halitosis, entre otras. Sin embargo, su eficacia también depende de una técnica correcta y del tiempo de cepillado.
3: Están compuestas por un mango que contiene el motor, la batería y los controles de funcionamiento, así como un cabezal con cerdas perpendiculares que facilita la limpieza de zonas de difícil acceso. Algunos modelos cuentan con sensores, temporizadores e indicadores luminosos. Existen distintos tipos de cabezal. Los rotatorios, de forma redonda, giran sobre su propio eje y suelen recomendarse a quienes usan un cepillo eléctrico por primera vez. Los sónicos funcionan mediante vibraciones de alta frecuencia y son adecuados para personas con encías sensibles, implantes y ortodoncia. También existen cabezales infantiles, de menor tamaño y con cerdas más suaves.
2: En cuanto a su alimentación, algunos modelos cuentan con batería recargable integrada, mientras que otros funcionan con pilas intercambiables tipo AA. Ante la amplia oferta disponible en el mercado, el Laboratorio Nacional de Protección al Consumidor analizó 10 cepillos dentales eléctricos, 4 para niñas y niños y 6 para personas adultas. El estudio verificó que la información comercial fuera correcta y que los productos incluyeran instructivo y garantía en español. También se revisaron los acabados, el desgaste de las cerdas tras un uso simulado de 3 meses, la duración de la batería, la retención del cabezal y la temperatura alcanzada durante su uso.
3: ¿Cuáles fueron los resultados? Todos los modelos evaluados presentaron un funcionamiento seguro, ya que sus niveles de calentamiento se encuentran dentro de los límites permitidos, además de calificar excelente en la prueba de acabados. Los modelos que mostraron una excelente retención del cabezal fueron 2 de la marca Oral-B para adultos y 2 modelos infantiles, Oral-B Disney Pixar Cars y Philips Colgate.
2: Los cepillos con menor número de ciclos de cepillado fueron 2 modelos de Oral-B, uno infantil de Marvel Spider-Man y otro para adultos. Sin embargo, ambos cuentan con sistemas de carga rápida. Estos 5 modelos sobresalieron por los ciclos de cepillados que ofrecen con una carga de batería. Los modelos que calificaron excelente en la prueba para medir si sus cerdas se desprenden fueron 2 de la marca Oral-B y 3 de Philips Colgate.
3: Para aprovechar mejor tu cepillo dental eléctrico, toma en cuenta estas recomendaciones. Consulta con tu dentista el tipo de cerdas más adecuado para tu salud bucal. Cambia el cabezal cada 3 meses o antes si notas desgaste, deformación o tuviste alguna enfermedad respiratoria. Enjuaga y seca tu cepillo después de usarlo para evitar que se formen microorganismos que puedan afectar tu salud bucal. Lávate los dientes después de cada comida y sigue una técnica de cepillado adecuada para evitar los residuos.
2: Antes de comprar un cepillo dental eléctrico, considera lo siguiente. Adquiérelos en establecimientos formales. Esto garantiza que el producto haya tenido un manejo higiénico para su venta al público. Considera el costo de los cepillos eléctricos, así como de sus cabezales de repuesto. Compra un paquete de cabezales de repuesto y cámbialo cada 3 meses o antes. Revisa sus características y asegúrate que el cepillo que vayas a adquirir se adecúe a tus necesidades específicas.
3: No olvides que los cepillos dentales eléctricos no deben tirarse a la basura común, sino desecharse por partes. El cabezal debe tirarse en la basura inorgánica no reciclable y el cuerpo del cepillo llevarse a un centro de acopio de residuos eléctricos.
2: Recuerda que también puedes consultar este estudio de calidad en nuestro canal de YouTube, Profeco TV.
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3: Si tienes pensado vivir en pareja, toma en cuenta que hacerlo también implica coordinar metas y tomar decisiones económicas en conjunto. Antes de contratar cualquier servicio o asumir un compromiso financiero, es fundamental hablar con honestidad sobre la situación personal de cada uno. Realizar un análisis financiero previo ayuda a evitar confusiones, malos entendidos y conflictos a futuro.
2: Algunas preguntas que pueden ayudarte a evaluar tu situación individual son: ¿cuál es mi ingreso mensual? ¿Qué deudas tengo que liquidar? ¿Cuáles son mis gastos fijos como rentas, servicios o suscripciones? ¿Qué metas personales no estoy dispuesto o dispuesta a negociar? Una vez que reflexiones y tengas claras tus respuestas, es momento de conversar con tu pareja y alinear expectativas. Estas preguntas pueden ayudarles a generar acuerdos de forma responsable y consciente. ¿Qué gastos compartiremos a partir de ahora? ¿Qué metas queremos lograr juntos? ¿Como comprar una casa, un coche, viajar o crear un fondo de ahorro? ¿Cómo vamos a dividir los gastos? ¿Qué compras requieren aviso o acuerdo previo?
3: Establecer acuerdos claros previene conflictos y evita la llamada infidelidad financiera, que ocurre cuando alguien oculta deudas, gasta sin avisar o utiliza recursos comunes sin consultarlo. En muchos casos, esto sucede por miedo, vergüenza o falta de comunicación, pero con el tiempo el silencio debilita la confianza y puede generar malentendidos.
2: Existen diversas herramientas financieras que pueden facilitar la vida en común. Pero antes de elegir cualquiera, es importante hacer una pausa y preguntarse con sinceridad si ambos desean participar y bajo qué condiciones. Por ejemplo, en el caso de las cuentas de ahorro mancomunadas, antes de contratarlas conviene preguntarse: ¿tenemos metas claras y compartidas? ¿Ambos podemos aportar de forma constante? Si la respuesta es sí, estas cuentas pueden ser útiles para proyectos conjuntos como vacaciones, fondos de emergencia o gastos del hogar.
3: Existen dos modalidades: la cuenta mancomunada, en la que ambos deben autorizar cada movimiento, y la solidaria, en la que cualquiera puede disponer de dinero con mayor libertad. Elijan la que mejor se ajuste a sus necesidades y lleven un registro claro de cuánto aporta cada quien y en qué se utiliza el dinero.
2: Otra opción es el crédito hipotecario mancomunado, que puede permitirles acceder a un monto mayor para construir patrimonio. Sin embargo, es indispensable evaluar si cuentan con ingresos estables y suficientes a largo plazo, así como revisar cuidadosamente tasas de interés, seguros obligatorios, plazos, penalizaciones y cláusulas de rescisión.
3: En el caso de las tarjetas de crédito con responsabilidad compartida, pueden facilitar la administración de los gastos del hogar, pero es importante recordar que el titular de la cuenta es el único responsable legal del pago total ante la institución financiera. Si están considerando contratar un seguro de vida o de gastos médicos mayores, definan quién será el beneficiario y cómo se pagará.
2: Para dar seguimiento a sus compromisos, es recomendable fijar metas en común a corto plazo. Elaboren un plan sencillo donde se establezca cuánto aporta cada persona y con qué objetivo. Tener objetivos compartidos y un plan de acción claro no solo mejora las finanzas, también fortalece el vínculo en pareja.
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2: Buenos días a todos. Comenzamos. Enfoca toda tu atención y tu intención. Amado Dios, hoy me acerco a ti con humildad y con esperanza viva en mi corazón, inspirado en las palabras del Salmo 16, que me recuerdan que tú eres mi porción, mi herencia y mi proveedor fiel. Tú conoces cada una de mis necesidades, cada preocupación que me quita la calma y cada deseo profundo de mi corazón. Por eso, hoy te entrego con fe todo lo que soy y lo que necesito, sabiendo que tú tienes el poder de sorprenderme con tu bondad y tu provisión. Te pido que abras los caminos de la provisión milagrosa, que pongas en mi vida oportunidades inesperadas, personas justas, puertas abiertas y bendiciones financieras que lleguen directamente de tu mano. Que el dinero que necesito para vivir con dignidad, ayudar a los míos, cumplir mis responsabilidades y seguir soñando, llegue sin angustia, sin temor y sin carga. Que llegue limpio, bendecido, multiplicado y con paz. Tú eres el Dios que sostiene mi copa, que me guía aún en la noche, que no me deja solo ni cuando todo parece incierto. Y aunque ahora no entienda los procesos que vivo, confío plenamente en que estás obrando en mi favor. No permitirás que me falte lo necesario. No permitirás que la escasez venza al propósito. Sé que muy pronto veré tus maravillas, porque lo que has preparado para mí es abundancia, estabilidad y bendición. Declaro con fe que mi vida se alinea a tu voluntad. Mis manos se abrirán para recibir y también para dar. Que lo que hoy me falta, mañana sobre. Que donde hubo puertas cerradas, haya ahora ventanas de milagros. Porque tú, Señor, eres mi refugio, mi proveedor y mi esperanza. Gracias, Padre, por tu amor constante, por tu fidelidad inquebrantable y por los milagros que ya estás preparando. Recibo con alegría todo lo bueno que viene, sabiendo que si viene de ti, será perfecto, justo y bendecido. Soy Mariano Osorio. Piensa positivo.

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2: Hola, buenos días, familia Joya. Qué bonito que estamos juntos otra vez. Qué bonito reunirnos, qué bonito darnos un fuerte abrazo. Qué bonito compartir la alegría de sabernos juntos en este fin de semana tan especial para los mexicanos. Ya mañana, Día de las Mamás. Arrancamos, Chucho, Elba, Luisito, todo el equipo de Joya. Te abrazamos con enorme, enorme, enorme afecto y respeto. Y gracias nuevamente a todas las mamás que participaron para estar en este desayuno que realizamos el día de ayer aquí en la Ciudad de México con Kalimba, con la verdad una dinámica divertida, con regalos. Fue una experiencia fabulosa. Ojalá tenga muchas oportunidades de seguirme reuniendo en eventos como ese o como el de hoy a las 5 de la tarde en la Feria de Chapultepec. Hoy a partir de las 5, ¿quién me quiere acompañar? Vamos a ver el partido. Están bravísimos los partidos de liguilla, están buenísimos. Cruz Azul recibiendo al Atlas. Pantalla gigantototota. Ahí en la Feria de Chapultepec, en Futlán. Arranca todo hoy con toda la fuerza del mundo porque puedes ir con toda tu familia. Ya les iré platicando más detalles. Soy Mariano, soy tu amigo, tu compañero de vida de todos estos años y aquí comenzamos. ¡Feliz sábado! Buenos días, son las 6 de la mañana con 2 minutos. 6 de la mañana más 2 minutos.

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El primer día de clase que doña Tomasa se enfrentó a sus alumnos de quinto grado, les dijo que ella trataba a todos los alumnos por igual y que ninguno era su favorito. En la primera fila estaba sentado Pedrito, un niño muy poco sociable, con una actitud intolerante. Siempre andaba sucio y todo despeinado. El año anterior, doña Tomasa había tenido a Pedrito en una de sus clases. Ella veía a Pedrito como un niño muy antipático. A ella le daba mucho gusto poder marcar con lápiz rojo, todos los trabajos que Pedrito le entregaba con bajas calificaciones. En la escuela donde doña Tomasa enseñaba, se le requería revisar el archivo de historia de cada alumno, y el de Pedrito fue el último que ella revisó. Cuando empezó a leer el archivo de Pedrito, se encontró con varias sorpresas. La maestra de Pedrito, de primer grado, había escrito: Pedrito es un niño muy brillante y muy amigable. Siempre tiene una sonrisa en sus labios. Él hace su trabajo a tiempo y tiene muy buenos modales. Es un placer tenerlo en mi clase. Y la maestra de segundo grado había puesto en su reporte: Pedrito es un alumno ejemplar, muy popular con sus compañeros, pero últimamente muestra tristeza porque su mamá padece de una enfermedad incurable. La maestra de tercer grado puso: la muerte de la mamá de Pedrito ha sido muy difícil para él. Trata de hacer lo mejor que puede, pero sin interés. El papá no demuestra ningún interés en la educación de su hijo. Si no se toman medidas serias, esto va a afectar la vida de este chico. Y la maestra de cuarto: Pedrito no demuestra interés en la clase. Cada día se cohíbe más. No tiene casi amistades y muchas veces se queda dormido en la clase. Después de leer todo esto, doña Tomasa sintió vergüenza por haber juzgado a Pedrito sin saber las razones de su actitud. Se sintió peor cuando todos sus alumnos le entregaron regalos de Navidad envueltos en fino papel, con excepción del regalo de Pedrito, que estaba envuelto en un cartucho de la tienda. Doña Tomasa abrió todos los regalos y cuando abrió el de Pedrito, todos los alumnos se reían al ver lo que se encontraba dentro. Había una botella con una cuarta parte de perfume y un brazalete al cual le faltaban algunas de las piedras preciosas. Para suprimir las risas de sus alumnos, se puso inmediatamente aquel brazalete y se echó un poco del perfume en cada muñeca. Ese día, Pedrito se quedó después de la clase y le dijo a la maestra: Doña Tomasa, maestra, hoy usted huele como mi mamá. Después de que todos se fueron, doña Tomasa se quedó llorando por una hora. Desde ese día, cambió su manera de ver las cosas. Empezó a enseñar distinto a los niños. Empezó a ponerle más atención a Pedrito. Ella notaba que mientras más ánimos le daba a Pedrito, más entusiasmado reaccionaba. Al final del año, Pedrito se convirtió en el más inteligente y aplicado de la clase. Y a pesar de que doña Tomasa había dicho el primer día que todos los alumnos iban a ser tratados por igual, Pedrito era su preferido. Pasaron 4 años y doña Tomasa recibió una nota de Pedrito, la cual decía que se había graduado de la secundaria y que había terminado en segundo lugar. También le decía que ella era la mejor maestra que él había tenido. De ahí pasaron 6 años cuando doña Tomasa volvió a recibir noticias de Pedrito. Esta vez le escribía que se le había hecho muy difícil, pero que muy pronto se graduaría de la universidad con honores, y le aseguró a doña Tomasa que todavía ella seguía siendo la mejor maestra que él había tenido en toda su vida. Pasaron más años.
4 más, cuando doña Tomasa vuelve a saber de Pedrito. En esta carta, él le explicaba que había adquirido su posgrado y que había decidido seguir su educación. En esta carta, Pedrito también le recordaba que ella era la mejor maestra que había tenido en su vida. Esta vez, la carta estaba firmada por el doctor Pedro Altamira. Más adelante, en la primavera, doña Tomasa volvió a recibir una carta de Pedrito, donde le explicaba que había conocido a una muchacha con la cual se iba a casar y quería saber si doña Tomasa podía asistir a la boda y tomar el lugar de su mamá, del lugar reservado usualmente para los padres del novio. Le explicaba también que su padre había fallecido varios años atrás. Claro que doña Tomasa aceptó con mucha alegría y el día de la boda se puso aquel brazalete sin brillantes que Pedrito le había regalado. Y también el perfume que la mamá de Pedrito usaba. Cuando se encontraron, se abrazaron muy fuerte y el doctor Altamira le dijo en el oído muy bajito: doña Tomasa, gracias por haber creído en mí. Gracias por haberme hecho sentir que era importante y que yo podía hacer la diferencia. Ella, con lágrimas en los ojos, le dijo: estás equivocado, Pedro. Tú fuiste el que me enseñó que yo podía hacer la diferencia. Yo no sabía enseñar hasta que te conocí. Hagamos la diferencia. Hoy es un buen día para intentarlo. ¿Te gustaría? ¿Te atreverías?

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4: ¿Qué tal? Muy buenos días. Ante las críticas desatadas y luego que la mañana del viernes Mario Delgado reiterara que el 5 de junio concluiría el ciclo escolar, horas más tarde el secretario de Educación rectificó sus declaraciones y anunció que el lunes 11 de mayo se revisará la propuesta de ajuste al calendario.
5: Priorizando siempre el aprovechamiento, los aprendizajes de nuestros niños, nuestras niñas, jóvenes y adolescentes de nuestro país. Siempre debe ser nuestra máxima prioridad.
4: En el mismo tema, los gobiernos de Jalisco y Guanajuato se pronunciaron contra la medida, pues aseguran agravará el rezago educativo. La administración de Pablo Lemus aseveró que en la entidad las clases concluyen el 30 de junio. A su vez, la mandataria de Guanajuato, Livia García, dijo no estar de acuerdo con la reducción y que la prueba de recopilación de información para la mejora de los aprendizajes será aplicada del 16 al 18 de junio en su estado. En el marco de su visita oficial al país del 11 al 20 de mayo próximo, el grupo de trabajo de expertos de la ONU sobre los afrodescendientes visitará comunidades de los estados de Veracruz, Guerrero y Oaxaca. Y en el mundo, Estados Unidos afirmó que espera una respuesta iraní a su última propuesta para poner fin a la guerra en el Golfo Pérsico. Esto en medio de los enfrentamientos entre fuerzas estadounidenses e iraníes en la zona de guerra. Voz, Alejandra Martínez Delgado.
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0: estamos ya en este instante listos para llevarte a la Ruta Joya y recibirte con los brazos abiertos. Bienvenido, Martín. Buenos días.
1: Amigo querido, muy bonito sábado, sábado 9 de mayo del 2026. ¿Y qué creen? Que la Ruta Joya 93.7 ya se encuentra ubicada para obsequiar distintivos y pegar calcomanías, porque vienen grandes promociones aquí en Joya 93.7. Y aquí vamos a estar hasta las 9 de la mañana en esta ubicación. Ejido de Santa Isabel Tola y Calzada Taxqueña. Ejido de Santa Isabel Tola y Calzada Taxqueña. Colonia, ejidos de San Francisco Culhuacán, Alcaldía de Coyoacán, frente al Walmart. Aquí los esperamos y muy bonito sábado.
0: El entusiasmo de Martinillo, que nunca puede faltar y siempre se contagia, y la Ruta Joya continuará cada vez más cerquita de ustedes. Estamos en Joya 93.7. Esta es la radio inteligente. Soy Mariano Osorio. Regreso.

0: 7:34. 7:34.
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2: El amor de mi mamá nos explica. Se siente en el aroma del café matutino y en el beso antes de dormir.

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0: Kany García, cantautora puertorriqueña, sensible, exitosa, muy humana, bonita y muy talentosa. Hoy nos está platicando sobre cómo vive los conciertos, qué le gusta de un concierto, pero sobre todo, qué es lo que le choca a ella ver como artista cuando va a un concierto en calidad de fan. Escuchemos.
1: Y te digo esto porque yo sufro mucho, no sé si te pasa como fan, que voy a ver un artista y me cambió la canción completa que 100%. Yo me aprendí. Y yo digo, pues no la puedo cantar. Y yo trato de ser fiel a las versiones originales. Trato porque la sufro cuando voy como fan.
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2: 8 de la mañana con un minuto. 8-1.

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En las manos de una madre reside la calma de mil inviernos y la dulzura de todas las primaveras.

Nuestra mejor joya, mamá, decidió dar su vida entera por nuestra felicidad. Y nadie cocina más rico que ella.

0: Antes de continuar, vámonos a la Ruta Joya. Estamos listos con el Martinillo Mexicano. Bienvenido, Martín. Buenos días.
1: Amigo querido, pues continuamos aquí en Ejido de Santa Isabel Tola y Calzada Taxqueña, Colonia, Ejidos de San Francisco, Culhuacán, Alcaldía de Coyoacán. Este sabadito 9 de mayo, pues vamos a obsequiar a las personas que vengan a pegar la calcomanía o tengan ya su calcomanía bien pegadita, boletos, accesos familiares para que vayan al cine, cualquier función, cualquier horario, cualquier día de la semana, de lunes a domingo durante el mes de mayo. Y los estamos esperando en Ejido de Santa Isabel Tola y Calzada Taxqueña, Colonia, Ejidos de San Francisco, Culhuacán, Alcaldía de Coyoacán, frente al Walmart. Gracias.
0: Gracias, Martín, que tengas un día extraordinario. Te mando un fuerte abrazo y regresamos con más a través de la Radio Inteligente.
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Un muchacho entró con paso firme en una joyería y pidió que le mostraran el mejor anillo de compromiso que tuvieran. El joyero le mostró uno. El muchacho contempló el anillo y con una sonrisa lo aprobó. Preguntó luego el precio y se dispuso a pagarlo. «Felicidades, se va usted a casar pronto», dijo el dueño. «No, no, ni siquiera tengo novia», contestó. La sorpresa del joyero divirtió al muchacho. «¿Entonces?» «Es para mi madre. Cuando yo iba a nacer, estuvo sola. Alguien le aconsejó que me abortara y que así se evitaría muchísimos problemas. Sin embargo, ella se negó y me dio el don de la vida. Y sí que tuvo muchos problemas, muchos. Fue padre y madre para mí, y fue amiga y hermana y maestra. Me hizo ser lo que soy. Ahora que puedo, le compro este anillo de compromiso. Ella nunca tuvo uno. Yo se lo doy como promesa de que si ella hizo todo por mí, ahora yo haré todo por ella. Todo, lo que sea. Quizás después entregue yo otro anillo, pero será el segundo. El joyero no dijo nada. Solamente ordenó a su cajera que le hiciera al muchacho el descuento aquel que se hacía solo a clientes muy importantes. Soy Mariano Osorio. Gracias por estar aquí.

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1: 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Hoy es sábado, sábado rico. Continuamos con más de Joya 93.7. 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

0: Les voy a contar la historia de dos muchachos que en su juventud solían llevar serenata a la misma chica. El tiempo los separó y fue también el tiempo el que se encargó de reunirlos otra vez. Y esto fue lo que sucedió al reencuentro.
1: Amigo, ven, te invito a una copa.
2: Ya no tomo, gracias.

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3: ¿Qué tal? Muy buenos días. La FIFA anunció que el jueves 11 de junio se realizará la primera de las 3 ceremonias de inauguración del Mundial 2026. Explicó que el acto de apertura en el Estadio de la Ciudad de México quedará comienzo a las 11:30 de la mañana, es decir, 90 minutos antes del inicio del partido inaugural. Reunirá algunas de las voces más destacadas de la música, como Alejandro Fernández. Las puertas del estadio, precisó, se abrirán 4 horas antes del comienzo del encuentro y añadió que en Estados Unidos la ceremonia se realizará el 12 de junio en el Estadio de Los Ángeles y el mismo día en Toronto, Canadá. Aquí en la Ciudad de México, la Alcaldía Coyoacán realiza un censo vehicular obligatorio para los residentes de las colonias aledañas al Estadio Banorte, a fin de garantizar que solo los habitantes locales puedan acceder a las zonas restringidas y circular sin inconvenientes durante los operativos de seguridad y cierres viales programados para el Mundial 2026. En otros temas, el gobernador de Nuevo León, Samuel García, informó que el ciclo escolar en su estado terminará el 19 de junio. Destacó que la decisión se tomó tras analizar la afectación que esta medida podría ocasionar a las familias, además de que el estado fue el único que inició clases una semana antes, en agosto del 2025. Destaca el gobierno del Estado de México que evitó pérdidas económicas por más de 4,5 millones derivados de intentos de extorsión del 30 de abril al 6 de mayo de este año. Voz, Alejandra Martínez Delgado.
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3: Son las 9 de la mañana, las 9 en punto.

0: Las 9 con 4 minutos, 9-4.
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1: Hablando de mamás, que en general todas las mamás son espectaculares, son especiales. Tienen una fuerza, un don maravilloso. Platiqué con mamá neurotípica, así la van a encontrar en Instagram, a Paola. Le mando un enorme abrazo. Y nos cuenta, pues, cómo vive su día a día con un niño con autismo, un hijo autista. Escuchen esto.
2: También creo que ha habido un despertar donde ya no te da pena decir que tu hijo es autista. Hubo un momento en que lo escondías porque no querían las familias que pensáramos que son diferentes, que los trataran de una manera segregada. Hoy, yo siempre le digo a Mateo, tú eres autista y di orgullosamente soy autista porque te cuesta el triple de trabajo todo amor. Y lo haces con todas las ganas del mundo y haces los exámenes como todos y te levantas todos los días a la escuela con el triple de trabajo de lo que le da un niño neurodiverso, ¿no? La neurodiversidad no es mala. La neurodiversidad te está dando un potencial distinto porque te tienes que esforzar más que un niño tradicional, normal, ¿no? La neurodivergencia es un superpoder. O sea, muchas veces me dicen, es que no lo romantices, que no sé qué. Pues es que sí lo tengo que romantizar porque mi hijo y yo nos tenemos que esforzar muchísimo para que haga las mismas tareas que cualquier otro niño.
1: Las 9 de la mañana con 13 minutos. 9 con 13.

0: 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Mamá. No habrá ausencia donde exista su recuerdo. Mamá vivirá en cada gesto nuestro que refleja su bondad.
1: Nueve con 18. Las 9:18.

0: Estamos listos ya en la ruta Joya y bueno, empieza a sonar a Futlán, Chochín. Empieza a sonar a Futlán porque resulta que hoy, a partir de las 5 de la tarde, estaremos recibiendo, compartiendo, divirtiéndonos y disfrutando todos en Futlán, Feria de Chapultepec, de un gran evento que a todos nos va a caer realmente bien porque tiene que ver, obviamente, con la posibilidad de seguir pasándola increíble todos juntos a partir de lo que representa la gran fiesta del fútbol. Hoy, desde las 5 de la tarde, batucada, mariachi, lucha libre, figuras del fútbol como Héctor Moreno, Osvaldo Sánchez, el piloto mexicano Memo Rodríguez, Memo Rojas va a estar con nosotros allí y obviamente también estará tu servidor Mariano Osorio. Tendremos meet and greet, música, fiesta y en pantallas gigantes este gran partido para rematar con broche de oro de Cruz Azul contra Atlas en los cuartos de final. Disfruten ustedes también con su familia, con su pareja, con sus amigos este llamado porque hoy en la tarde se abren las puertas para esta gigantesca y hermosa activación que es Futlán, tierra de fútbol, en Aztlán, Feria de Chapultepec. En Aztlán, Feria de Chapultepec. La entrada es libre. Es muy importante que les diga eso. En mis redes sociales me han preguntado, bueno, ¿y cuánto cuesta? ¿A qué hora van a abrir? La entrada es libre. Y solamente el día de hoy será una probadita, y les digo que probadita porque en realidad Futlán comienza a funcionar el 1 de junio, el 1 de junio, el 19 de julio, ahí sí diario, los 7 días de la semana, lunes a domingo, pero hoy es una probadita porque se va a dar a conocer toda la comunicación del evento, habrá entrevistas con diferentes líderes de opinión, tendremos también la oportunidad de ver la conferencia de prensa que van a hacer los señores de Futlán para dar todos los detalles. Pero es hoy a las 5 de la tarde. Está pintando precioso el día. Dense una vuelta, vayan con su familia. Y además las instalaciones de Aztlán, Feria de Chapultepec, están preciosas. Nuevecitas, con juegos nuevos. Eso es aparte. O sea, ya el que se quiere subir a la rueda, bueno, pues ya es un punto y aparte. Pero también estará funcionando. Y tienen sus restaurantes, tienen servicios, es decir, baños impecables. Wow. Todo está de verdad de primer nivel. La forma de llegar está maravillosa para todos. Es muy sencillo llegar a Aztlán, a Feria de Chapultepec, y la salida, pues obviamente lo hace fácil. Hay estacionamientos, tiene todo. O sea, es un lugar único en la ciudad que te va a ofrecer todas estas opciones para la gran fiesta del fútbol durante este verano. Voy ahora a la Ruta Joya. Martinillo, buen día. ¿Por dónde andan ustedes?
1: Amigo, qué gusto saludarte. También vamos a disfrutar del partido en pantallas gigantes, el de Cruz Azul contra Atlas, ya que es ahora sí que las finales del fútbol mexicano, y allí en Futlán vamos a estar gozando con la familia de todo este magnífico evento. Hoy es el preámbulo, así es de que no se lo pueden perder el día de hoy, y van a estar deliciosa la comida, no saben. Y por otro lado, amigo, estamos en Rancho Vista Hermosa y Rancho del Arco. Rancho Vista Hermosa y Rancho del Arco, Colonia Los Girasoles, Alcaldía de Coyoacán, y estamos enfrente del Colegio de Bachilleres. Te voy a comunicar rápidamente a Miguelón, que te va a decir qué vamos a obsequiar.
2: Hola Mariano, qué gusto saludarte. Pues así es, además de que vamos a regalar los distintivos de Joya, a pegar muchísimas calcomanías, tenemos un regalo muy especial porque vamos a consentir a todas las mamis, a las mamás que traigan bien pegadita su calcomanía o que traigan su distintivo de Joya aquí con nosotros a la Ruta Joya 93.7, les vamos a regalar los padrísimos paraguas de Joya que están increíbles, tienen unos colores fabulosos, así que vengan por el suyo a Avenida Rancho Vista Hermosa y Rancho del Arco en la Colonia Los Girasoles de la Alcaldía de Coyoacán. Como referencia, enfrente del Colegio de Bachilleres. Aquí los vamos a esperar con los brazos abiertos, Mariano.
0: Muchísimas gracias, Miguel. Una verdadera joya esos paraguas. Y para el sol también están espectaculares. Para estas temperaturas tan altas que andas en la calle, tenemos estos espectaculares paraguas los que estamos dando en esta jornada son automáticos, le pones un botón, le picas un botoncito y pum, se abren automáticamente y te van a salvar tanto del calorón como de la lluvia, en caso de que se presente lluvia. Ya dijo el Servicio Meteorológico Nacional que a partir de mañana domingo tendremos días con lluvias fuertes, del 10 al 14, o sea, a partir de mañana es cuando comenzarán esas lluvias. Y bueno, pues vamos a regresar a la Ruta Joya, Martinillo. Estamos ahí esperándolos ahora en la zona de Coyoacán un buen ratito. Si te tuvieras que quedar con algunos conceptos, ahorita que estábamos cerrando el comentario de lo de Futlán. Futlán va a abrir una ventana hoy sábado, ya mañana no, solamente hoy sábado 9, que tenemos este gran partido de liguilla, Cruz Azul Atlas en pantallas gigantes y toda la fiesta que les dijimos alrededor. Si tuvieras que darme algunas claves de cosas destacadas que vamos a tener hoy en Futlán, ¿por qué vale la pena ir con la familia? ¿Por qué está tan atractivo ir a Futlán? Yo creo que empezaría con lo que tú dijiste al final y una de esas cosas sería pantallas gigantes. ¿Qué otra dirías tú?
2: Hola, Mariano, soy yo, Miguel. Bueno, es que está increíble el evento.
0: Es que estábamos con Martín.
2: Sí, está increíble el evento de Futlán, Mariano. La verdad es que se va a disfrutar porque además ahí en Aztlán hay unas cosas para comer sabrosísimas, ¿eh? Así que se va a poder disfrutar, uno va a poder comer, va a poder ver el partido, gritar, aficionados del Atlas, aficionados del Cruz Azul. Va a estar increíble de verdad esa activación allí en Futlán, Mariano.
0: ¿Sabes qué otra es muy importante? La ¿cuál? Entrada es libre.
2: Así es.
0: O sea, quiero decir, la activación de Futlán, que es la batucada, el mariachi, la lucha libre, o sea, la fiesta como tal, el partido en pantallas gigantes como tal, ese evento Futlán Tierra de Fútbol es entrada libre. Los juegos, o si tú te quieres ir a comprar tus alitas, pues bueno, también lo vas a poder hacer allí. Pero esa fiesta como tal, que va a empezar el 1 de junio y termina el 19 de julio, es de entrada libre para todos. O sea, tú podrías ir con toda tu familia a ver los partidos en pantallas gigantes y no pagar un centavo. Y además va a haber activaciones con muchas marcas, va a haber shows, va a haber muchísimas sorpresas y podrías no pagar un solo centavo porque la entrada es libre a Futlán. Ya el resto de las cosas pues son independientes, ¿no? Muy bien, Miguel, pues muchas gracias, te mandamos un abrazo.
2: Igualmente, un abrazo, Mariano. Cristian va a recordar todavía la ubicación para que venga mucha más gente aquí con nosotros. ¿Qué tal, Mariano? ¿Cómo estás? Te mando un fuerte abrazo. Y sí, seguimos festejando a mamá en este día y estamos ubicados en Avenida Rancho Vistahermosa y Rancho del Arco, Colonia Los Girasoles, Alcaldía de Coyoacán, frente al Colegio de Bachilleres, Mariano. Aquí vamos a estar esperando a todas las mamás con su distintivo, su calcomanía, porque les vamos a regalar el paraguas que está increíble para estos soles y que ya vienen las lluvias, nos va a ser muy útil, Mariano. Muchísimas gracias. Aquí las vamos a estar esperando.
0: Muchas gracias. Volvemos enseguida después de esta pausa. Esto es Joya 93.7. 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

Mamá, el otro día, observando mi ombligo, me detuve a pensar qué pequeño y curioso testimonio de una conexión tan importante. Una conexión que me recuerda cómo comenzó mi vida, cómo comencé a ser yo. Hoy es difícil imaginar que alguna vez fuera tan pequeño, que dependía completamente de alguien. Y ese alguien eras tú, mamá. Tú me mostraste mi primera mariposa y mi primer arco iris. Estabas a mi lado cuando ensayé mis primeros pasos. Fuiste la primera persona que me hizo reír y escuchaste que la primera palabra que dije fue papá. Perdóname, mamá. Me encanta que la gente diga que me parezco a ti, porque es verdad. Tenemos los mismos ojos, las mismas orejas y la misma nariz. Y si los miras de cerca, verás que hasta los dedos de nuestros pies son parecidos. Aunque si lo piensas bien, no es tan sorprendente. Siempre seré una parte de ti porque tú me creaste. Has esculpido mi rostro con un millón de besos cariñosos. Me has enseñado todas las cosas importantes de nuestro mundo y mi lugar en él. Todo lo aprendí de ti mientras te escuchaba y te observaba. Has compartido conmigo todos los valores que te hacen tan especial. La bondad, el perdón, la honestidad, la perseverancia, la consideración y principalmente la paciencia. También me enseñaste que, incluso el día más terrible, parece mejor con un vaso de leche tibia y galletas. Tu serena filosofía de leche tibia y galletas, mamá, me ha ayudado a atravesar los momentos más difíciles, mucho más a menudo de lo que puedas imaginarte. Lo que trato de decirte, mamá, es que eres la base sobre la que se ha formado mi personalidad. Y solo me queda una palabra. Gracias. Gracias por haberme colmado siempre de abrigo, de seguridad y de amor. Por haberme dado todo lo que necesitaba para crecer y desarrollarme. Gracias, porque siempre estabas dispuesta a llevarme a todos lados. Gracias por las exquisitas comidas de las que te ocupabas con tanto amor, día tras día, año tras año. Y te agradezco especialmente, mamá, por aquel increíble aroma de pan recién tostado por las mañanas. Gracias por dejar a tu tesoro de 2 años jugar con tus posesiones más valiosas y por no haber dicho, te lo dije, todas las veces que hubieras querido. Gracias por levantarme cada vez que necesitaba un abrazo o ver algo desde la mejor ubicación, lo que seguramente no ha sido nada bueno para tu espalda, mamá. Gracias por volar a rescatarme cada vez que me oías gritar, quiero a mi mamá. Siempre has sabido qué decir o qué callar para hacerme sentir mejor. Gracias por tantos cálidos y amorosos abrazos, porque arreglabas juguetes y corazones rotos una y otra vez. Gracias, mamá. Gracias por alentarme a buscar la belleza dentro de mí y a mantenerme siempre en pie. Gracias por asegurarme que podría crecer y alcanzar el éxito en cualquier cosa que me propusiera, si creía en mí, de la misma manera en que tú lo hacías. Pero mamá, los dos sabemos que aunque nuestra relación ha sido maravillosa, no siempre fue tranquila y perfecta. Porque yo, que soy la alegría de tus ojos, no siempre te hice reír. Perdóname por las veces que te hice enojar o por haber hecho que te preocuparas por mí y por todas las noches de insomnio que te causé. Perdóname por haberme revolcado en el barro después de que me hubieras puesto mi mejor ropa y mis zapatos nuevos y por preguntar, ¿falta mucho? ¿Falta mucho? Cada vez que salíamos. Discúlpame por intentar huir tantas veces del baño y por ponerme difícil a la hora de ir al colegio
o cuando no me dejaste hacerme aquel tatuaje. Me arrepiento de todas las ocasiones en que me puse insoportable, especialmente en los mejores restaurantes. Hoy me siento mal por las veces que te desperté a las 5 de la mañana, el día de mi cumpleaños o en Navidad, y por todas aquellas noches en que no había manera de que me durmiera. Perdóname por no haberte dado más tiempo para ti misma, aunque fueran unos pocos momentos tranquilos para pensar, para soñar. Ahora comprendo a cuántas cosas renunciaste por mí, porque mi tiempo para jugar siempre estuvo primero que tu tiempo para descansar. Mis comidas eran más importantes que las tuyas, y mi entrenamiento para dejar los pañales estaba absolutamente antes que nada. Cada vez que tratabas de relajarte, yo irrumpía en tu habitación exigiendo: «Mamá, me muero de hambre. Mamá, me aburro. Mamá, no encuentro a mi mascota en ninguna parte. Levántate y ayúdame a buscarla ahora mismo». Hoy comprendo cuántas cosas he logrado gracias a ti, mamá. Y quisiera tener más de una vida para devolverte todo lo que me has dado. Me mostraste un mundo lleno de amor y maravillas. Me enseñaste a encontrar mi propio camino. Y me has hecho mucho más feliz de lo que puedas imaginar. Quiero que todo el mundo lo sepa. Mi mamá es la mejor mamá del universo. Gracias, mamá. Gracias por todo.

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3: ¿Qué tal? Muy buenos días. El 18 de mayo será inaugurada la reconstrucción de la carpeta asfáltica del Periférico Norte. La gobernadora mexiquense Delfina Gómez fue quien dio a conocer la fecha, mientras cuadrillas de trabajadores terminan labores de equipamiento urbano, iluminación y balizamiento, entre otras cosas. Tome nota, este sábado 9 de mayo, la Orquesta Sinfónica del Estado de México, a la 1 de la tarde en la Plaza Cívica Miguel Hidalgo de Temoaya, ofrecerá una presentación gratuita con un programa integrado por música mexicana. El domingo 10 de mayo a las 4 de la tarde, se presentará en Cuautitlán. La Organización Mundial de la Salud informó que hasta ahora se han confirmado 6 casos de antivirus, de un total de 8 sospechosos notificados tras la aparición de un brote a bordo de un crucero en el Atlántico. Añadió que entre ellos se incluyen 3 decesos y reiteró que esta enfermedad representa un riesgo bajo para la población mundial. Y de nuestro almanaque. En el océano profundo, los tsunamis viajan a velocidades de un avión comercial, alcanzando hasta 800 kilómetros por hora. El llamado tsunami de San Sixto, ocurrido en 1787, es el mayor desastre de este tipo documentado en México. Fue provocado por un terremoto de magnitud estimada entre 8.4 y 8.6 en las costas de Guerrero y Oaxaca, generando olas que penetraron hasta 6 kilómetros tierra adentro. Voz, Alejandra Martínez Delgado.
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0: es un momento especial que quiero compartir contigo porque nuestra amiga Gaby Tanatóloga, así la encuentran en redes, nos dio una sacudida emocional tan importante que quiero hoy retransmitir para ustedes. Ella estuvo con nosotros al comienzo de la semana, se vino lo de la alerta sísmica, un movimiento telúrico de 6 grados y ya al final de nuestra conversación ya no la pudimos continuar. Ya la gente se va a la calle, se mete en una dinámica distinta, pues claramente sonó la alerta sísmica, etcétera, etcétera. Pero aquí les tengo, como les prometí, esta entrevista completa que vale oro. Escúchenla, por favor, de principio a fin. Es un regalo que les tengo. Es un gran regalo que quiero compartir con ustedes y que sé que les va a gustar y les va a hacer bien. Y al mismo tiempo también te invito para que la veas en mi canal de YouTube, Mariano Osorio Oficial. Ahí la puedes ver completa, nos puedes ver, la puedes compartir. Y también voy a estar poniendo pequeños clips en mis redes sociales, en donde también estoy como Mariano Osorio Oficial. Busquen todas mis redes con la palomita de verificación para que no tengan ninguna duda de que se trata de su amigo Mariano Osorio. Y síganme, síganme en TikTok, síganme en Instagram, síganme en Facebook, en X. Ahí soy Mariano Osorio 1. Tenemos una comunidad tan fantástica, tan rica como la tenemos aquí en el radio, y no necesariamente es la misma, ¿eh? Pero bueno, vean la entrevista con Gaby también en mis redes sociales, Mariano Osorio Oficial. Y aquí, escúchala a continuación. Estás escuchando Joya 93.7 y hoy realmente puse hasta el mantel de lujo porque está Gaby Pérez Islas con nosotros. Ella es una muy reconocida profesional en el mundo de la tanatología. Gaby tiene una maestría en tanatología. Aparte es licenciada en literatura hispanoamericana, querida Gaby. Entonces, habrán visto sus libros por un lado, por el otro, sus conferencias. Ella, además de ser escritora, tiene un podcast súper exitoso que se llama Después de la Pérdida. Y hoy el honor de tenerte con nosotros, querida Gaby, qué suerte tenerte aquí. Tú ya no estás viviendo en México. Entonces, en esta vuelta a nuestro país, que te hayas abierto este espacio para platicar con el público de Joya, me parece un gran regalo. Bienvenida.
1: Ay, gracias, Mariano. El regalo es mío. Tú eres la voz que da paz desde hace muchos años y te lo agradezco, el primero en poner esta conversación sobre la mesa de abrir el corazón. Así que estoy feliz de estar aquí contigo.
0: Gaby, tenemos pues en curso este bombardeo que significa la celebración para las mamás, el 10 de mayo, la alegría, la emoción de poder compartir y agradecer a nuestras mamás tantas cosas tan hermosas que nos han dado. Y cada quien tiene su propia historia con la mamá, ¿no? Hay todo tipo de historias y no podemos dejar de reconocer eso. Sin embargo, algo en lo que yo no he dejado de pensar es que cuando veo una noche muy estrellada, hermosa, limpia, pienso que esos cielos tan estrellados están llenos de mamás vigilando, cuidando a sus hijos aquí en la tierra. Hay muchas personas que quizás esta temporada no la viven con esa emoción, esa alegría, pues claramente porque ya no tienen a su mamá. Y en algún punto todos vamos a estar en ese lugar. ¿Te hace sentido que quizás a nivel consciente o inconsciente haya personas, muchas, que no se sienten probablemente muy cómodas con esta temporada, que les representa visitar un panteón, que les representa visitar una urna en una iglesia, que les representa un vacío en el corazón, pero también en el estómago, Gaby?
1: Sí, Mariano, me hace todo el sentido del mundo. Creo, como lo comentábamos antes, que toda fecha, toda celebración tiene un lado B. Un lado B que son los dolientes, los que van a sufrir esa fecha en lugar de disfrutarla. Y yo te puedo decir, hablando del 10 de mayo, que desde que empieza mayo, empieza una especie de depresión colectiva por todos aquellos que ya no tienen a su mamá, porque su mamá está enferma, algunos otros, y aquellos que nunca han tenido con su mamá una relación que fuera digna de celebrarse. También acuérdate que pérdida es algo que yo tenía y ya no tengo, pero también algo que yo deseaba y nunca obtuve. Y cada 10 de mayo nos recuerda que habrá muchas personas festejando con sus mamás, con sus cabecitas blancas, como decimos en México, y yo no, por los motivos que sea. Y es uno de los días, híjole, muy marcado en México especialmente, porque mamá en México es mamá. O sea, 100%. Es de verdad el punto número uno en nuestro corazón. Entonces hay mucha tristeza. Gracias por poner la mirada en estos tristes.
0: Si empezamos a desdoblar esta idea general que creo que a muchas personas les hará sentido, ¿cuáles serían los primeros pasos en los que piensas que deberíamos de poner atención? Quien no lo vive bien, sí. Y quizás también en su entorno, el esposo, los hijos que saben y que están notando que eventualmente la mamá o el papá no están viviendo bien esta época. ¿Cómo podemos acompañar estos días para unos y para otros?
1: Y para otros. Fíjate, primero te voy a hablar desde el doliente. El doliente tiene que entender que el duelo no es un lugar al que te mudas a vivir. El duelo es un trampolín que tú lo caminas y te lanzas a la vida para entrar más profundo. Nadie se tira de un trampolín y se queda en la superficie. Pero hay que trabajarlo. Es que el dolor no se va solo. Es que no podemos seguir creyendo que el tiempo todo lo cura. Porque te aseguro que ahorita nos están escuchando personas que te van a decir, hace 18 años murió mi mamá. Un día como hoy, hace 35 años falleció. Es que apenas hace 8 años todavía la tenía y estábamos festejando. El tiempo va a seguir corriendo. El tiempo no va a arreglar tu duelo, lo van a arreglar las tareas del duelo que tú tienes que hacer para cerrar eso. Y les recuerdo a todos los dolientes que la mejor manera de honrar la memoria de alguien es volver a sonreír, es seguir con su legado y ser felices. Yo no le demuestro a alguien cuánto la he querido, menos a una mamá, quedándose triste para siempre. Yo soy mamá, Mariano. Tengo 3 hijos maravillosos, 3 hombres ya muy grandotes. Pero el día que yo muera, no quisiera que ellos se quedaran tristes para siempre. ¿Y sabes qué me dicen a veces en consulta? Cuando le digo, es que sonríe, disfruta. Gaby, si yo hago eso, ¿qué va a decir mi mamá en el cielo? ¿Que ya me olvidé de ella? Entonces, para paz y tranquilidad de todos, les digo que en el cielo no dicen nada, ¿no? Están ocupados en ser, en el amor, en el bienestar. No están pendientes de, ay, mira, no se acordó de mí. Ya no llora, ¿será que ya no me quiere? Al contrario. Lo que queremos las buenas mamás, porque dijiste muy bien, hay muchos tipos de vínculo, pero lo que queremos las buenas mamás es la felicidad de nuestros hijos, no que nos ofrenden su vida como homenaje cuando hemos muerto.
0: Sí, a veces me da la impresión de que nos parecería que nos quedamos atorados en una escena de aquellas viejas películas de Doña Sara García, Pedro Infante, en donde el vínculo con la mamá era completamente distinto, ¿no? Sí. En una época distinta. Obviamente, ¿hace falta trabajo terapéutico en estas personas? ¿Qué es lo que hace falta? No lo quiero plantear como que han hecho mal, porque nomás faltaba, ¿no? Pero ¿qué necesitan?
1: Sí. Mira, yo creo que aquí hay total libertad. Hay quien puede ir con un tanatólogo a trabajar su dolor y hay quien puede hacerlo solo y quien tiene una muy buena red de apoyo y puede apoyarse ahí. Lo importante es tomar la decisión. ¿Qué número de Día de las Madres es este en el que has estado triste? Tal vez es tu primer Día de las Madres y acaba de morir mamá. Entonces es obvio, natural y esperable que estés muy triste. Las primeras veces después de una pérdida son las peores. Pero si tu respuesta a mi pregunta ahorita es van 7, van 15, van 32. Entonces, ¿qué tienes que hacer diferente? ¿El resto de tu vida vas a dejar que esto te siga doliendo o vas a empezar a recordar con más amor que dolor? Yo sé que la presencia de mamá es nuestro vínculo más significativo, Mariano, porque estuvimos dentro de ella. O sea, nada le gana a eso. Tuvimos 9 meses, quienes llegamos a término, 9 meses donde su latido era el tuyo, donde teníamos un torrente sanguíneo, donde estábamos conectados por un cordón umbilical, donde el bebé no sabía dónde acabo yo y dónde empiezas tú. Éramos uno. La muerte de mamá, tengas la edad que tengas, te confronta con la orfandad. Y la orfandad es una palabra muy profunda, muy dura. Entonces tenemos que aprender a ser nuestra propia madre, hombres y mujeres. Tenemos que aprender a maternarnos, porque si tuvimos una buena madre, aprendimos de la mejor. ¿por qué nos vamos a quedar en la orfandad? Si yo puedo poner en práctica todo ese amor incondicional, puedo verme con tu mirada y puedo seguir adelante sin tu presencia física, pero no sin tu amor.
0: ¿Qué sería lo esperado, Gaby? O sea, en un escenario bastante más natural, más saludable, si me permites el concepto, ¿qué sería lo esperado?
1: Lo esperado es que tú puedas hablar de ella sin que se te quiebre la voz y rompas en llanto. A lo mejor se te pone el ojito Remy un poquito, pero puedas hablar de ella. Que puedas nombrarla. Qué triste que no puedas decir su nombre porque te pone mal. El nombre de nuestra mamá nos tiene que poner bien, ¿no? Y eso hay que trabajarlo y que tú solo te des cuenta. Hay herramientas para esto. Entonces, lo esperable sería que tengas unos buenos hábitos que te sostengan para el duelo. Es decir, duerme bien, come bien, haz ejercicio, mantén una mente positiva. Porque todo esto te va a ayudar. No te entregues a la tristeza como si fuera una ola que llegó y te arrastró. Acuérdate que tú sabes nadar. Entonces, pataléale. El duelo es un verbo de acción. Tenemos que hacer cosas. Yo tengo varios elementos, varias herramientas que pongo a su disposición, desde mis libros que mencionaste, especialmente el de cómo curar un corazón roto, que es el libro especial para la muerte de mamá o papá. Hay duelarios que son cuadernos de trabajo y hay un duelario de mamá para que tú hagas terapia narrativa. O bien puedes ir a una consulta y entonces hablarlo. Lo importante es ponerlo en palabras, poderlo acomodar y tú solito darte cuenta qué es lo que tu mamá te pediría. Mijito, no vuelvas a sonreír, ¿eh? Mijito, quédate triste para siempre. Siempre recuérdame con dolor. ¿O qué te diría? Mijito, sonríe, me encanta tu sonrisa. Sé feliz, sigue adelante, mi niña, tú puedes. ¿Cuáles eran esas palabras que mamá te dijo en vida y que hoy tanto necesitas? Aprende a escucharlas desde el interior, no desde el oído.
0: Gaby Pérez Islas, tanatóloga, ¿este extrañamiento necesariamente viene desde...? A ver, es que se me ocurren tres escenarios, ¿no? Uno puede ser la culpa del que se quedó por cosas que pasaron en esa historia de vida. El reproche, porque mamá fue de cierta forma y me lastimó.

0: Y Mariana, qué emocionante. Las tres anteriores, como en examen de ¿es esta la respuesta o todas las anteriores? La relación con mamá es una relación muy complicada. Muy complicada, la verdad tenemos que decirlo. Es muy intensa y como todo vínculo intenso tiene sus complicaciones. Hay manipulaciones. A veces yo te manipulé a ti, a veces tú me manipulaste a mí. Hay chantajes. Las mamás siempre lastimamos. Siempre, te voy a decir por qué. Porque la expectativa que un hijo tiene de su mamá es irreal, Mariano. O sea, la figura de la mamá es casi casi una mezcla de la Virgen de Guadalupe, la Madre Teresa de Calcuta. O sea, mamá tendría que ser, y las mamás somos humanas. Entonces, las mamás podemos lastimar, aunque no sea nuestra intención, a veces porque nos da miedo, porque queremos evitar que un hijo caiga en un peligro, porque creemos que está en un mal momento y no respondemos como él quisiera. Entonces, hay mucho trabajo de perdón en el proceso de duelo por una madre, de yo ofrecerte disculpas porque tal vez yo tampoco fui el hijo que tú esperabas, porque tenía yo un pensamiento mágico de que tú ibas a vivir para siempre y que había más tiempo que vida, otra que dicen que tampoco es cierta. ¿Cuántas personas, no voy a decir desperdiciaron, pero no aprovecharon un 10 de mayo en convivir con su mamá? Porque, ay no mamá, es un día horrible, están los restaurantes llenos, ¿para qué vamos a que nos maltraten? Mejor no vamos, te veo otro día. Y ahora es 10 de mayo y daría todo por tenerte, por comprar una flor aunque estén carísimas y llevarte a algún lugar a tomar tu pan de dulce y tu café que te gustaba. Pero no lo hicimos, no lo hicimos en su momento. Y tampoco podemos recriminarnos tanto. No lo hicimos porque no sabíamos, porque teníamos una sola mamá y es la primera vez que se nos muere. No sabíamos cuánto dolía, ni siquiera pensábamos que podía pasar, porque piensa esto, Mariano. Mamá ya estaba aquí antes de que tú llegaras. Desde que tú llegaste a esta vida, tu mamá ya estaba esperándote. Ahora es una nueva vida sin mamá. No es solo perdí mi mamá, es un nuevo mundo sin ella. Uh-huh. De esa magnitud es el dolor.
1: Ahora, platicamos un poquito antes de salir al aire sobre lo que significa para una persona que no logra superar este dolor o que estas fechas le remueven sentimientos que pues más bien la lastiman o la hacen sentir triste o la bajan su energía, ¿no? Sin embargo, desde el amor, analizando pues ese ciclo de la vida, pues, lo esperado sería que muera primero una persona mayor que una persona que es más joven, ¿no? Eso en principio es lo que se supone que tendría que pasar. Tú dijiste algo que fue muy, muy, muy significativo en mi opinión y que gracias. Quizás deberían escuchar otras personas. Evitarle el dolor de tu muerte a tu madre.
0: Claro. Mira, desde lo que yo creo, desde mi fe más profunda, el que más ama es el que carga la cruz. Entonces, yo prefiero pasar este dolor por ti, mamá. Yo cargo el dolor de tu ausencia en lugar de que tú cargues mi ausencia. Porque tal vez no se han detenido a pensar en esto. Si mamá murió, ella ya está en puerto seguro, ella ya está bien. Y a ella nunca le pasará que yo me muera. Ella nunca tendrá que vivir este dolor que hoy siento y que es espantoso, pero ella no lo va a vivir. No va a vivir el dolor de la muerte de su hijo. Y eso a mí, Mariano, a mí me consoló en la muerte de mi mamá. Porque decía, mi mami nunca sabrá lo que es que se muera una de sus hijas, ¿no? Ya, eso ya no lo sabrá. No porque yo sea la gran cosa, pero yo era su hija, ¿no? Y fíjate, el año pasado murió mi hermana. Y en cuanto supe que había muerto mi hermana, lo primero que dije fue, primero, ya están juntas, y segunda, qué bueno que mi mami no vivió este dolor. Para mi mamá haber perdido a mi hermana o perderme a mí hubiera sido devastador. Y creo que uno como hijo, por esa juventud que dices, a lo mejor porque tienes más fuerza, porque anatómicamente estamos más preparados, podemos con ese dolor. Entonces, yo lo cargo por ti, mamá, le da todo otro significado a la pérdida.
1: Así es que para quienes no tienen físicamente hoy a mamá con ustedes, en términos de esas celebraciones que yo siempre lo he dicho y lo diré toda la vida, no deben circunscribirse a un solo día. es algo que debe pasar todos los días. Honrar a tu madre, a tu padre, a tus hermanos, honrar a tu vida, honrarte a ti mismo, es algo que debe

0: celebrarse todos los días. Pero pues también por el otro lado, querida Gaby, creo que es una invitación para las personas que sí tienen hoy a su mamá. Y que tiene que ver no necesariamente con el pastel y el restaurante atestado de personas, sino con la reconciliación, con la reconstrucción de una relación, con el perdón, con... Todos tenemos mucho que trabajar.
1: La reparación del vínculo y la cercanía. Porque cuando tienes un duelo, cuando alguien muere, hay dos circunstancias que lo complican terriblemente. Uno es que tú tengas una relación sobreinvolucrada con tu mamá. Que tu mamá, además de tu mamá, sea tu jefa, tu mejor amiga, tu cómplice, tu fan, son mucho en uno.
0: ¿Eso está mal?
1: De repente sí. Si tienes todos los huevos en una canasta y esa canasta se cae, te quedas absolutamente en el vacío. Yo sí conozco muchas personas que nunca se han esforzado por tener amigas o amigos porque tienen a su mamá. Pero yo creo que las mismas mamás debemos de decir, me encanta estar contigo, mi amor, pero vete a tomar un café con una amiga alguna vez, pero ve a una fiesta, pero sal, porque no somos eternas. Entonces, tú tienes que ver qué red de apoyo tiene tu hija o tu hijo para cacharte cuando tú no estés. Eso también, educar en la independencia. Entonces, podemos ser muy cercanos a una mamá, pero la relación sobreinvolucrada es otra cosa. Llega a tocar codependencia. Sin ti no puedo vivir. Y recuerdo mucho el caso de una chica que fue a consulta conmigo y llegó y me dijo, Gaby, vengo porque nada más de pensar que se mueran mis papás es que me pongo muy mal. No puedo ni pensarlo. Y le pregunté, ¿en qué hospital están internados? No, no están internados.
0: Está perfecto.
1: Ahí están en la casa. ¿Y qué edad tienen tus papás? 50. Ve a estar con ellos. Ve a estar con ellos. Aprovecha y deposita en tu alcancía de recuerdos, de memorias, muchos momentos a su lado, para que llegado el tiempo de hacer retiros de esa alcancía, tengas un cochinito bien gordito de recuerdos para poder sacar. Y no empiece el hubiera, el debide, porque nos confiamos, porque la vida fue más rápido de lo que nosotros pensamos y llegó ese momento. Entonces, no desde la culpa, me fascina como lo dices, Mariano, hay que hacerlo desde el amor. No quiero que alguien esté con su mamá porque, no, porque entonces el día que se muera me voy a arrepentir, tengo que ir. No, tengo no. Quiten el tengo, por favor, porque no es un verbo que las mamás queramos. A mí me daría claustrofobia que mis hijos dijeran, tengo que ir a comer con mi mamá. Hoy me toca mi mamá. ¿Quién se va a quedar hoy con mi mamá? No, por favor, a mí no. Yo quiero que quieran. El que quiera, bienvenido. El que quiera,
0: si es una vez al mes, pero tiene una enorme calidad. Es una vez al mes. Si es cada semana, si es dos veces por semana... Pero claro,
1: si vivo fuera y es una llamada, pero es una llamada de calidad, donde no es, mate, marco de rapidito, ¿cómo estás? ¿Bien? Esperando inductivamente que no te vaya a contestar que mal porque tú no tienes tiempo de oír sus quejas. Calidad, lo dijiste, calidad en el vínculo. Eso se llama la satisfacción del deber cumplido y eso te ayuda en el duelo. No significa que hayas sido perfecto, sino que hiciste lo mejor que podías con los recursos que tenías y circunstancias en las que estabas.
0: Extraordinario mensaje el de hoy, Gaby. En tus años de experiencia como conferencista, como acabas de estar en el Auditorio Nacional, te felicito.
1: Gracias,
0: sé que fue una cosa increíble. Te
1: muy
0: felicito, Gaby. Pero como escritora, como la autora de este podcast que se llama Después de la Pérdida, pero sobre todo en tu experiencia con las personas directamente, en consulta, ¿cómo debemos ver a la muerte? Hoy que estamos todos vivos, escuchando hasta lo que no debemos andar escuchando y que estamos muy vivarachos. ¿Cómo debe ser nuestra relación con la muerte? O sea, presumimos mucho que México y la muerte y el 2 de noviembre y las calaveras, pero sí. Del dicho al hecho hay mucho trecho. ¿Cuál es la línea saludable para que Mariano, para que Gaby, para que Elba, para que todas las personas que nos están escuchando entendamos la muerte desde ahorita?
1: Sí. Yo creo que hay que elegir con quién nos peleamos y no elijas un contrincante al que no le vas a ganar. Hay muchas personas peleadas con la muerte. No quieren que llegue, la evitan. ¡Ay, qué bueno que no me pasó! ¡Ay, qué bueno que yo no estaba ahí! Todo el día oímos, todos los días en las noticias oímos acerca de muerte y la hemos normalizado. Pero esa muerte que le pasa a otros, no la muerte que llega y toca la puerta de mi casa. A mí me gustaría que empezáramos a pensar que no todo final es triste. Mariano, cuando los hijos se gradúan de la escuela, es un final, una graduación. Pero estamos muy contentos. ¿Por qué? ¿Porque acabó la escuela? No, porque los hijos aprendieron. Nos alegramos cuando aprendemos. Si en esta vida aprendemos, cuando la vida se acabe, nos podemos alegrar porque la muerte es la graduación de la vida. Dejemos de verla solamente como un final, sino como una graduación. Era mi momento de trascender. Y claro, la ausencia duele y nunca vamos a borrar eso, pero extrañar es parte del amor. Ahora, la gran pregunta que quiero dejar en el corazón de todos para todo este mes, que es un mes nostálgico, un mes amoroso, pero también muy difícil de pasar, es de haber sabido que te iba a doler tanto perder a mamá. ¿Hubieras preferido no tenerla como mamá? ¿Hubieras preferido no conocerla? Estoy segura que su respuesta es no. Aún sabiendo esto, hubiera querido tenerla. ¿Y saben por qué? Porque ellas lo valen. Valen el dolor que nos deja su partida. Lo bueno cuesta. Lo vale. Y mamá lo vale.
0: Gaby, gracias siempre. Me encanta verte una vez más, siempre plena, luminosa, con tantas cosas hermosas para compartirnos, que nos ayuda a crecer a todos y a mejorar nuestra calidad de vida.
1: Gracias.
0: Y pues vuelve siempre.
1: Ay, Mariano, muchas gracias. Encantada de volver, de estar muy cerquita de ti. Siempre lo he estado a través de los micrófonos y ahora aquí, muy cerca. Y ahí estoy para todos ustedes, como arroba Gaby Tanatóloga, así me encuentran, porque esta es mi misión, esta es mi pasión. Y yo creo que sí es posible recordar con más amor que dolor y volver a sonreír.
0: Volveremos. Gracias.
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0: 10:44. 10:44.
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Gracias a quien nos enseñó a volar, aun cuando ella misma tuvo que renunciar a sus alas para protegernos.

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3: Por tu atención y compañía, muchísimas gracias. Soy Mariano Osorio. Me encanta poder estar contigo. Desde luego, también este 9 de mayo. Los espero mañana. Tendremos un día especial con reflexiones hermosísimas dedicadas a las mamás. Mi mero mole. No se lo pierdan, por favor. Empezaremos desde las 6. Gracias, Chucho. Gracias, Juanito. Gracias, Elba. Gracias a todos. Que la pasen muy bien. Feliz sábado.
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6: No hablo español muy bien, pero voy a intentarlo. Nos extrañaron. Nosotros nos extrañamos muchísimo más a México. La energía aquí es increíble. Muchas gracias por admirarnos tanto. Nos vemos la próxima vez. Adiós.
7: BTS en México. La música ha cambiado vertiginosamente en un mundo en el que el pop sigue reinando a través de sus letras frescas, un ritmo contagioso y que une corazones de diferentes latitudes. Hoy, estos latidos son al ritmo del fenómeno global. Es BTS, la joya del K-pop, y en este especial de BTS me acompaña mi queridísimo Paco Recortes.
8: ¡Yay, yay, yay! ¡Qué emoción, Fer! Estoy realmente fascinado con este momento.
7: Querido Edgar Estrada, bienvenido.
9: Feliz de estar con ustedes, como siempre.
7: Este será un especial dedicado a BTS, para que puedan ustedes disfrutarlo, conocer un poco más de esta banda que está revolucionando al mundo entero, Paco.
8: Y es que más allá de su historia y sus secretos, como lo decías al principio, Fer, con grandes éxitos musicales, BTS se ha convertido, o BTS, como lo decimos en inglés, se ha convertido en el grupo K-pop número uno del mundo.
9: De hecho, para ser un ARMY, Fer, Paco, amigos del auditor, no hay barreras, no hay edades, no hay límites, solo hay que fluir, conectar con historias de vida de personas como tú y como nosotros, desde luego.
7: Es el grupo Sensación que está en México y nosotros, Paco Recortes, Edgar Estrada y su amiga Fer Quintana, haremos que la dinamita estalle en un universo en el que solo necesitas dejarte llevar por la energía de BTS, la joya del K-pop. Empecemos esta aventura musical de este programa especial con Permission to Dance, aquí en Joya, la radio inteligente.
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0: La fiesta del K-pop ya empezó aquí en Joya 93.7 y obviamente Paco Recortes es todo un especialista en este movimiento que ha unido al mundo. Por eso, Paco, me gustaría que nos platicaras de dónde viene BTS y cuándo surge.
1: Fíjate, Fer, que en el 2013 debutó en Corea BTS, cuyo significado original es Boy Scout a pruebas de balas. Al principio hubo muchos rechazos y fue en ese momento que decidieron mostrar sus sentimientos. Hablaron de temas como la ansiedad, el fracaso, el no encajar y hasta sentirte perdido como adolescente. Por supuesto, millones de jóvenes se identificaron y dijeron, ese soy yo. Ahora vamos a escuchar esta canción que se llama Swim y que forma parte del primer sencillo de su nuevo álbum, Arirang.

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1: Y estamos aquí disfrutando juntos de pues esta joya del K-pop como lo es BTS con nuestra tía del K-pop, nuestro queridísimo Paco Recortes.
2: ¡Échale!
3: ¡Échale! Oigan, y es que ha sido una revolución la visita de BTS a México y todas estas imágenes que nos han regalado, estos momentos que podemos calificarlos como históricos, porque ver a un grupo de K-pop por primera vez en un Palacio Nacional, invitados por Claudia Sheinbaum, después de que mandara una carta al presidente de Corea del Sur pidiéndole más conciertos para México, y esas imágenes del Zócalo con 50,000 personas. Además, te lo puedo decir en primera persona porque yo estuve ahí.
2: ¡No!
3: ¡Yo estuve ahí! Yo grabé los videos que están circulando en redes sociales, que se han hecho tan virales. Yo fui, presencié ese momento, estaba ahí junto a las 50,000 personas.
2: O sea, la gritona que escuchamos eres
3: sí,
2: tú.
3: Sí, ese merequetengue era yo. Ahí estaba con todas 50,000 personas, cantamos, bailamos. Yo vi cómo señoras iban acompañadas de sus hijas de 5 a 10 años, y vi esos momentos en que después de verlos en ese balcón lloraban, porque muchas de ellas platicaban que no consiguieron boletos y entonces la única oportunidad que tenían era ese momento. Entonces, que fue un regalo, ahora sí que un regalo, como diría Edgar, un regalo musical.
2: Obvio.
3: Pero fíjate que aquí lo impresionante es cómo un grupo, sin tener una presentación en el Zócalo, sin tener un concierto, solamente salir a saludar 4 minutos, porque eso fue lo que duró, 4 minutos, juntaron a 50,000 personas. Imagínate si dan un concierto en el Zócalo, yo creo que sí le llegan al millón.
2: Y aparte se anunció horas antes, o sea, no fue que 8 días antes, un día antes, fue horas antes.
3: Horas antes, y además se hicieron muy virales unas imágenes en donde, pues obviamente a las 12 del día, que es un calorón tremendo, pues llegaron los bomberos a bañarlos con agua para evitar como golpes de calor. Que yo siento que ya mojado te dan más golpes, ¿no? Siento que te... Pero bueno, el caso es que... Yo

0: Me concentré en los balcones y ahí los tuve. ¡Me veían a mí! Bueno, eso sentía yo.
1: Como la tía del K-pop, cuidando a todos.
0: Pero aquí fíjate que nos damos cuenta que el fenómeno de BTS no solamente es de adolescentes. Forma parte de muchísimas generaciones, porque yo veía a mujeres de unos 70 años que decían que llegaban solas porque pues a ellos les gusta el K-pop y a ninguno de su familia también le gustaba. Entonces que mejor decidió ella ir a verlos ahí en el Zócalo. Entonces como que esas imágenes, esas escenas se te quedan como grabadas en el corazón y dices, no, bueno, yo que tengo 47, estoy en la 40 gloria.
2: 40 y siempre se dice.
0: Bueno, 40 y siempre.
1: Los necesarios.
0: Los necesarios. Estoy aquí feliz, disfrutando con toda la gente. El ambiente, muy padre, la verdad es que me la pasé. Y bueno, estos recuerdos se hicieron virales. Imagínate que en noticieros de Francia, de la misma Corea, de Australia, hablaron de este momento de BTS en Palacio Nacional. Y además me sorprendió mucho las declaraciones de Claudia Sheinbaum, la presidenta, porque decía que ella se sorprendió mucho porque cuando les dijo, oigan, quiero que vengan más con más conciertos a México, entonces dijo que ella se dio cuenta que entre los siete cuchichearon, que empezaron, entonces que eso le dio a entender que son los mismos integrantes de BTS quienes toman las decisiones de su agenda, entonces que voltearon muy sonrientes y dijeron, está bien, sí, venimos el próximo año. Entonces creo que esos momentitos, este tipo de información nos revela también cómo es el día a día de estos jóvenes BTS. Además también estuve al pendiente y me di cuenta que en uno de estos días también estuvieron paseando por la colonia Roma, Edgar.
1: O sea, ellos vinieron a pasear, a disfrutar.
0: Pero lo que más me sorprende es que, ¿cómo no los han visto? O sea, ¿cómo no los han cachado? O sea, eso es lo que me sorprende porque, pues, son muy llamativos. O sea, no es de que te pasan inadvertidos. O sea, te das cuenta que ahí están.
1: Pero porque las ARMYs las están cuidando mucho. Sí. Platicábamos ayer, Fer, este punto.
0: Qué
1: que
0: bárbaro,
1: las ARMYs han cuidado mucho a todos estos integrantes de BTS. No quieren revelar dónde están, por qué allí pasan, en qué hotel. Porque quieren, obviamente, que haya privacidad y que, pues, no los agobien.
0: Así es, y fíjate que incluso yo he visto algunas en las redes sociales que ponen trampas, ponen trampas de, por ejemplo, están en, no sé qué, y hasta albures y doble sentido para confundir a ARMYs, pero fíjate que yo siento que eso está exagerado, te voy a explicar por qué. Porque yo, por ejemplo, soy una ARMY y no tuve oportunidad de ir a uno de los conciertos y mi única forma de poderlos ver, aunque sea unos segundos, es verlos cruzar, no sé qué, alguna calle o en algún momento, pues la verdad es que vale la pena. O sea, eso es a lo que me refiero con que no todos tienen la posibilidad de comprar un boleto para ir a verlos al concierto.
2: Oye, ¿y siempre van juntos? Porque ahora que dices que, obviamente, pues si los ves en la calle, llaman mucho la atención, pero quizás si van por separado, no llamen tanto la atención a si van todos juntos.
0: Fíjate que ellos son de hacer grupitos. A veces alguno prefiere quedarse en el hotel, como por ejemplo Suga, que es más reservado.
2: Podrías hacerle compañía con mucho gusto.
0: Ay, yo viendo alguna película. Yo vivir mi propio K-drama.
1: Tejiendo.
0: Comiendo palomitas.
2: Tejiendo el romance entre... Uh-huh.
0: Bueno, el caso es que sí hay grupitos. Sí, de vez en cuando se van dos a comer o tres, mejor prefieren quedarse en el hotel o van al gimnasio, pero sí están como en constante movimiento y además a ellos sí les gusta mucho conocer, sí les gusta ir mucho a restaurantes a los países a los que visitan, sí les gusta probar comida diferente, o sea, sí son muy experimentados, o sea, les gusta experimentar.
2: Pues ya dijeron, México mucho picante.
0: ¿Qué tal? ¿Qué no? Tal. Yo me sentí identificado, yo dije, yo soy ese picante.
2: Ay, anda, pues. La pregunta del millón, que yo creo que quien nos está escuchando en este momento, quien ubica perfecto a nuestro querido Paco Recortes, que es, además de la tía del K-pop, es mucho bling bling, amante de la moda. La pregunta del millón es,
0: ay,
2: el outfit para el concierto de BTS, ¿cuál va a ser el tuyo?
0: Fíjate que yo tengo pensado, ya lo tengo, es mucho brillo.
2: Harto
0: brillo, harto brillo.
2: Es que tú brillas solamente con... No, pero o sea, sí, te pones esto, pijama y brillas.
0: Pero esto sí tiene brillitos, o sea, cañón en todo el body. Bueno, no en todo el body, pero...
1: O sea, ¿vas a ir sin ropa?
0: No me atrevería, ¿cómo crees?
1: De esas incrustaciones.
0: O sea, sí me gusta llamar la atención, pero no es para tanto. Oye, pero ya que hablamos de ropa, Fer, eso te puedo decir que filas... alternas para comprar la merch de BTS en los puntos de venta en el estadio.

0: GNP y de alrededores, porque había lugares en donde no tenías que tener boleto para poder acceder a comprar la merch.
1: Qué bueno.
0: Eso me parece glorioso. Y además, obviamente, acuérdate que en Corea del Sur están en contra de la piratería. Por eso es que se hizo tan viral un comunicado en donde no se iba a permitir vender merch afuera del estadio para evitar esto. Pero las filas eran de miles y miles de personas, y muchas de ellas denunciaron que hubo personas, revendedores, que empezaban a comprar cantidades impresionantes de la merch de BTS, cuando apenas tú tienes derecho a comprar una sola prenda o un solo objeto de cada una de las cosas. Entonces llegó la Profeco, estuvieron ahí supervisando gracias a que ARMY levantó la voz. Eso me parece realmente glorioso. Y ahorita en mi vida, pues me gustaría hacer muchas cosas con BTS.
2: Pero no me da el tiempo.
1: Pero el outfit.
0: Ah, el outfit. Brillo.
3: Brillo, brillo, brillo.
0: Rosa como la zona rosa. Yo quiero que en algún momento cuando se apaguen las luces. Ay, ¿por qué hablé como el tío Camboyín? Me salió la voz como de abuelita.
1: Pues porque ya. Ya en lugar de la tía del K-pop, la abuelita del K-pop.
0: Ay, ahora sí me dio un ataque de risa. Pero bueno, ese es color rosa, si me ven ahí caminando por
3: si sea, rosa con brillitos. Brillos, brillos, brillos, brillos, brillos, brillos.
0: Si me ven por ahí caminando, ese soy yo.
3: Ok.
0: El de los brillos.
3: El de los brillos.
0: ¿No?
3: Pero, ¿sería un outfit que utilizarías para otra cosa?
0: No.
3: O sea, es algo especial que vas a dejar en tu closet como el día que fui al concierto de BTS.
0: No, o sea, sí lo puedo utilizar, por ejemplo, para otro concierto, obviamente, sí. Pero para, por ejemplo, venir aquí un jueves, no.
1: Ay, o sea, no lo mereces.
0: ¡No! ¿Cómo crees? Es demasiado exagerado para venir aquí.
3: Ay, bueno, pues nosotros nos vamos a una pausa y regresamos con más de este especial BTS, la joya del K-pop.

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0: Y estamos en este especial BTS, la joya del K-pop. Y es que ya están en México y este especial está dedicado a esta joya, al poder de sus canciones y por supuesto que a toda esa gran y querida comunidad ARMY.
1: Acabas de tocar y mencionar un punto muy importante, la palabra clave que es ARMY Fair. Y es que más que ser un fandom, son esa fuerza que se organiza, que mueve streams, que llena los estadios y recauda millones para causas sociales. De hecho, hay que recordar que en el 2020, el ARMY juntó más de $1,000,000 en menos de 24 horas cuando el movimiento Black Lives Matter lanzó una campaña de donaciones. Siempre también hay que destacar pues este tipo de causas sociales que realizan las agrupaciones y en este caso BTS.
2: Y es que ARMY es fiel a cada uno de los integrantes, los cuales tienen personalidades únicas. Y déjenme les platico que reuní unos datos curiosos, realmente impactantes, de esos sabrosones que se te quedan grabados de cada uno de los integrantes, porque luego los vemos en el escenario, pero no sabemos qué historia de lucha hay atrás de ellos. Y por ejemplo, tenemos a Namjoon, que también es conocido como R.E.M., que es el líder, es el intelectual, el que habla inglés con fluidez, autodidacta. ¿Y por qué autodidacta? Te lo voy a explicar. Porque él aprendió inglés viendo la serie de Friends. Así como lo están oyendo, esa serie que fue un éxito y que nos enamoramos de Jennifer Aniston y de cada uno de los integrantes, pues viendo la serie aprendió inglés. Y bueno, esa dedicación es lo que le ha hecho grande al grupo, además de que Namjoon se convirtió en el papá de 6 de los integrantes, pues era el líder, era el ejemplo a seguir y pues obviamente los ha sacado al éxito y los ha llevado a la cima gracias a todo este, a toda esta sabiduría que lleva ya en la sangre. Y bueno, Jin, que es el mayor del grupo, es la risa en el escenario, es el que hace las bromas, el que se ríe a carcajadas, esas que suenan y retumban y que se te contagian. Además, pocos saben que Jin fue el que convenció a cada uno de los integrantes para que esta gira de Arirang fuera más larga, porque al principio iban a ser pocos conciertos, pero él dijo, oigan, nos esperaron tantos años que nos fuimos al Ejército Nacional, que por qué no le agradecemos a todas las fans con recorrer más países, más conciertos, y fue así que subieron el número de conciertos, y es así que están liberando nuevas fechas, gracias a que Jin los convenció. ¿Y saben cómo fue descubierto él? Les voy a platicar. Él iba caminando por la calle y entonces uno de los agentes de la productora dijo, no manches. Bueno, no así con esas palabras, ¿verdad? Yo estoy exagerando, lo estoy poniendo en mi cosecha. Pero dijeron, oye, este chico es verdaderamente guapo. Entonces, gracias a ese rostro tan bello, fue que lo eligieron y después lo entrenaron como cantante, porque además él quería ser actor, estaba estudiando actuación. Él nunca se imaginó que podía ser cantante, que podía llegar hasta este momento, además de tener su propia gira individual. Pero les voy a hablar también de Suga, que es otro de los integrantes, y esta historia me conmueve hasta las lágrimas, porque él es el productor de BTS, de muchas de las canciones, escribe esas canciones que duelen, pero además él viene de una familia humilde. Incluso durante su adolescencia tuvo que trabajar como repartidor, pasando hambre y teniendo que elegir entre comer o pagar el autobús para ir a los ensayos del grupo. Imagínate ese momento. Además, sus papás se oponían. No querían que su hijo fuera artista, que se dedicara al K-pop. Y ahora es considerado uno de los compositores más importantes de su generación. Estas historias en verdad sí me tocan el corazón. J-Hope fue de esos artistas que en algún momento de su vida tuvo dudas de continuar con el grupo. Dijo, ¿estaré haciendo bien? ¿Sí me dedicaré a esto? Incluso sus compañeros tuvieron que convencerlos para que continuara. Y hoy es el sol que mantiene unido al grupo. Es ese eslabón, es ese cantante que cuando lo vimos en el balcón presidencial, todo México se desbordó porque sabe que ama México, sabe que le gusta la comida mexicana, sabe bien que habla bien de los mexicanos y bueno, se llevó todos los aplausos ese día en el balcón, yo digo presidencial, pero no era presidencial, era uno de los de ladito
1: del
2: Palacio Nacional. Jimin es este hombre que trae las extensiones, este rubio espectacular, es el perfeccionista, el que se quedaba practicando hasta las 4 de la mañana mientras todos dormían porque quería ser realmente perfecto. Además, fíjate que él fue rechazado en las primeras audiciones y ¿sabes qué hizo? No se rindió. siguió luchando.
1: Que es parte del mensaje que tienen como agrupación.
2: Exacto, no lo eligieron a la primera, pero dijo no me voy a rendir y hoy forma parte de esta banda tan importante. Y uno de mis favoritos es V, Taeyong, que es es considerado el hombre más bello del mundo. Y ya los ganó varias veces. Creo que lleva 3 veces que lo gana, superando al de Superman. ¿Cómo se llama? Henry Cavill. Superándolo a él. Ha sido elegido 3 veces consecutivamente como el hombre más bello. Bueno, él creció en un pueblito agrícola y él pensó que al principio iba a ser saxofonista. ¡Ya me estaba balconeando!
1: ¡Estabas proyectando!
2: Sí, él quería ser y también o trabajar en el campo. Y finalmente hoy es uno de los hombres, un ícono del K-pop, indudablemente. Y Jungkook, que es el magnate, que yo le expliqué alguna vez aquí, que el magnate es el miembro más joven de un grupo. Y bueno, es el más chiquito. Y él siempre mostró talento, incluso es la voz principal del grupo. Y bueno, él recibió 6 ofertas de diferentes agencias para que se quedaran con él, pero él decidió quedarse con Namjoon, que es el líder del grupo, porque lo vio rapear y lo dejó tan impresionado que dijo yo quiero estar con él. Y por eso es que formó parte de BTS a los 15 años. ¿Puedes creerlo? 15 años tenía cuando empezó esta aventura de BTS.
0: Vamos Pobrecito. A llevarle a Los Ángeles Azules, ¿no? Ah, no, es la de Los Ángeles 17. Es 17 años. Bueno, no, pero no. Imagínate una colaboración BTS-Los Ángeles Azules.
2: Estaría buenísimo. Padrísimo. Bueno, qué buena idea. Ojalá que nos estén escuchando ahorita. Ay, no, no creo.
1: Sí, sí. ¿Por qué no?
2: Bueno, sí podrían estarnos.
0: Claro. Sí. Estaría muy bueno, ¿eh? Uh-huh. Ya le estoy produciendo en mi cabeza. Sí suena
1: Suga,
0: bien.
1: Suga, J-Hop.
2: Ay, muy bien. Ay. Oigan, pero fíjense que el otro día me preguntaban, Paco, pero dinos ya quién es tu bias de BTS, ese crush.
0: Pero recuérdanos qué es bias.
2: Bias es el crush de cada uno de los grupos. Es ese con el que sientes una química especial. Siempre hay uno en el grupo que sobresale en tu corazoncito. Y yo tengo 2.
1: Ah, no, uno, dijimos.
2: Pero yo tengo 2.
1: Uno.
2: Bueno, no
1: me voy a parar a desgraciar.
2: Bueno, puedo ser 2 ahorita. Yo creo que es Jin, que es el sonriente, el de las carcajadas, el que es hermoso, el que fue descubierto en la calle. Y Vi o Taeyong, que es el que trabajaba en el campo con sus papás que viven en un pueblo agrícola. Y que, bueno, es uno de los considerados uno de los hombres más bellos también del mundo.
1: O sea, tú te vas a los extremos.
2: A los extremos, literal. ¿No? Pero bueno, falta que me vean, ¿no?
1: Pues con ese chamarrón que vas a llevar.
2: ¡Ay, claro! Oigan, y nada más lo único que me falta preparar para el concierto.
1: ¿Es chamarrón o chipiturco lo que vas a llevar?
2: Chipiturco. Pero lo único que me falta es, a ver qué piensan, lo único que me falta es el letrero. Que yo obviamente voy a llevar el letrerito chiquito porque no puedes llevar una manta, ¿verdad?
1: No, pues con lo que vas a llevar puesto te van a ver.
2: Ya sé, pero el letrerito tiene que decir algo impactante. ¿Cómo que se les ocurre? Yo había pensado como...
1: Acá está tu tía para consentirte.
2: ¿Cómo dirás eso, muñeco?
0: Siento lo que bueno está es muy que largo. Ya existe la tecnología y ya puedes llevar
2: pero tu teléfono. Pero está muy largo.
0: Bueno, ¿qué les parece si después de conocer estas 7 historias distintas... Una sola decisión que fue ir juntos y pues juntos vamos a escuchar esta canción que se llama Fake Love con este poder que caracteriza a BTS, la joya del K-pop. 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

0: qué bien se escucha esta canción, Paco, Fer, amigos del auditorio, pero vamos a ser también muy honestos, porque en el 2013, fuera de Corea, nadie apostaba por BTS, ¿o no, Paco? Claro que ya había grupos que habían abierto las puertas como Girls' Generation, Super Junior, incluso Big Bang. No, bueno, tú eres una gritoniza totalmente.
1: Es que yo soy fan de...
0: La emoción. Pero aquí quiero la grita. Pero los que llegaron al mercado mundial a abrir sus emociones, por escribir lo que vivían y por conquistar los corazones, solo BTS.
1: Y es que estoy más que emocionado por estas historias aguerridas, llenas de éxito. Y la verdad es que, fíjate que hoy en día hasta los chavitos, los niños, la gente hace fiestas temáticas del K-pop, de BTS, de las guerras de K-pop, de otros grupos. Y la verdad es que son estos conceptos tan inocentes, son letras blancas, entre comillas, no están llenas de albures, además son aspiracionales, que son lo que te tocan los corazones y te deja marcado. Por eso tantos seguidores, por eso tanta gente en el mundo, pues apuesta por estos... por esas propuestas de BTS. Y yo, por ejemplo, no recuerdo de que me dedico al espectáculo, al periodismo desde hace muchos años. Yo no recuerdo un fenómeno así que lo haya vivido yo. ¿Sí me explico? Porque a lo mejor en la televisión veían cómo correteaban a Michael Jackson. O en la televisión veían...
0: Seguro tú andabas correteando a menudo, ¿qué?
1: A los Beatles.
0: Ajá.
1: Pero bueno, esto es lo padre del fenómeno de BTS, que pues une a la familia, ¿no? Con estos temas y las mamás se pueden sentir tranquilas de que sus hijos estén escuchando esta calidad de música, ¿no? Con conceptos además de moda, unos escenarios impresionantes, este GNP con pantallas gigantes, con escenario 360. No, es una locura para todos los fans que pueden desde cualquier lugar ver este espectáculo sin que te tape algo, ¿no? Entonces creo que esto es lo que vale la pena de BTS y bueno, además de que están rompiendo todos los récords a nivel mundial, ya superaron a Taylor Swift en muchos, ya superaron a Bad Bunny en otros, y apenas van empezando con este reencuentro, con este comeback. Y además prometieron de que viene nuevo álbum, además de que en algún momento lanzarán proyectos como solistas. Entonces tendremos BTS para muchísimo tiempo.
0: Y suenan
1: tiempo.
0: Para el Super Bowl.
1: Y suenan para el Super Bowl del próximo año. Son candidatos fuertes. Incluso ellos ya declararon que les encantaría, que morirían por estar en el Super Bowl. Y que incluso en algún momento Jungkook tuvo la posibilidad, porque fue invitado por Usher, pero tenía que meterse al servicio militar, si no podía estar en el reencuentro con este BTS. Entonces, imagínatelos en el Super Bowl. Sería una gran propuesta.
2: Sería, yo creo que rompería todos los récords. Y regresando aquí a México, me sorprendió muchísimo ver esta historia de Xochimilco y las trajineras y todo. O sea, la organización de las ARMYs es impresionante. O sea, de verdad que tienen un ejército de organización y lo que pasó en Xochimilco es espectacular.
1: Sí, porque las trajineras fueron decoradas con temática de BTS y tú ibas y podías rentar una trajinera y te hacían un recorrido mientras tú ibas escuchando canciones de BTS, mientras ibas conviviendo quizá con otras personas, con esta misma fanaticada y un momento sano. Entonces, qué padre que existan. Además, vi que hay tianguis, kermés, el bazarcito.
2: Las conchas de BTS,
1: las conchas de BTS. Una señora, ahora sí que una tía, haciendo sus...
0: No eras tú.
1: No era yo. Que te hizo un TikTok que se hizo muy viral, en donde ella hace conchas en forma del... Así que del logo del nuevo álbum de BTS, color blancas con rojo. Y la verdad es que le quedaron perfectas. Y sí se me antojaron. Y no es porque yo sea fan de BTS, sino que sí se me antojaron. Las vi y dije, yo quiero esto, yo quiero probarlo, ¿no? Y además también existen, pues obviamente, estos bazares donde te puedes ir a casar con tus idols, de K-pop, puedes comprar merch, convives, bailas. La verdad es que también es algo para compartir como comunidad de ARMY. Y bueno, también está ahí la pop-up con toda la mercancía oficial, ¿no? Y pues obviamente vamos a escuchar esta canción que yo amo de BTS, que se llama Bother y que es una de mis consentidas, mía y de mi sobrina.
0: Anda, dedicada.

0: Estamos aquí muy felices de poder llevar para ustedes este especial BTS, la joya del K-pop, con mi querido Edgar Estrada y también está Paco Recortes.
1: ¡Yay, yay, yay! ¡Qué emoción! Oigan, chicos, y fíjense que el otro día me preguntaban por qué los grupos como BTS tienen tanto éxito hoy en día, superando incluso a estrellas internacionales pues muy conocidas, ¿no? Y es que en realidad los coreanos lo que hicieron fue que aprovecharon un nicho que descuidaron los gringos y todos los británicos, que fueron estas bandas de pop tan conocidas como One Direction, uh-huh, como los Backstreet Boys, como los NSYNC. Ese nicho lo descuidaron, pues ahora sí que los expertos. Entonces los coreanos dijeron, aquí hay una puerta muy importante. Entonces crearon el K-pop, que en realidad es pop, la única diferencia es que tiene a lo mejor algunas letras en coreano con inglés, lo combinan y por eso se llama K-pop. Sin embargo, empezaron a producir mucho, les encanta la moda, el skincare, incluso Jin y Taehyun anuncian productos de belleza, anuncian maquillajes femeninos, pero con ellos. Porque en la realidad ya en Corea sí se ocupa mucho que los hombres también se dan sus retoquitos de maquillaje, se ponen su base, su gloss, incluso ellos se maquillan antes de salir a la calle. Y pues son como pues unas fuertes promocionales para este tipo de maquillaje. Además, te puedes imaginar, uno de ellos tiene creo que 8 marcas activas hoy en día. Anuncian Calvin Klein, Skincare, son embajadores de Vuitton, o sea, son en verdad impresionantes.
0: Ah, uno con unos lentes, ¿no? Aquí en México.
1: Incluso aquí en Reforma ya puedes ver los espectaculares con ellos, o sea, sí son en verdad ejemplos a seguir. O sea, la verdad es que sí conviene que te anuncie algo alguno de los BTS. Pero fíjate que estaba leyendo una historia de que Jungkook, que anuncia muchísimas marcas, es el más especialón. Incluso para que cerrara un contrato con Calvin Klein se tardaron creo que 2 años, porque era revisar las cláusulas, cómo voy a salir, qué me voy a poner, qué quieres, si voy a enseñar el abdomen o cosas así. Entonces todos tienen que poner muy específico, porque además tienen que ver que la marca sí sea como
2: amigable
1: con el mundo. Exacto, eso quise decir. Entonces, sí está padre leer
2: con el mundo y con el concepto que ellos manejan. Exacto. Porque es un concepto sano que une a la familia.
1: Exacto, entonces imagínate anunciando algo. Y luego también hay uno que anuncia café y que no toma café, pero como tiene su propia empresa de café, pues anuncia.
2: Listillo.
0: Desde chiquillo. Bueno, pero pues todo ha sido un éxito con estos chicos y como seres humanos que son, como se han mostrado transparentes con el público, también hubo un momento muy triste, queridos míos. Pero, ¿ese qué creen? Lo vamos a platicar después del corte. Recuerden que estamos en este especial BTS, la joya del K-pop, aquí en Joya, la radio inteligente.

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0: show en Corea. BTS está en México y nosotros estamos de regreso en este especial que ha unido al mundo a través de sus canciones, algunas con referencias en la literatura, por ejemplo, Pied Pierre toma un poco del flautista de Hamelin y lo lleva a otro nivel, y es para reflexionar sobre la relación entre el grupo ARMY. ¿Cómo puede haber fans que hasta se obsesionan con ellos y ellos quieren que sus fans se superen, estudien, cumplan con sus responsabilidades y se cuiden a sí mismos, como bien lo están logrando con nuestro querido Paco Recortes, que ya empezó sus clases de coreano, ya se está superando porque quiere conquistar no solamente a los de BTS, sino a un coreanito por ahí?
1: Ay, me encanta esa introducción, pero ahorita, antes de hablar de mi vida personal,
2: okay,
1: te voy a hablar de que hace un ratito antes del corte tú decías que BTS, bueno, ARMY, vivimos un momento muy doloroso en la historia, porque fue cuando en el 2022 BTS anunció que haría una pausa, y fue ese momento en el que sientes que el corazón se te hace pedacitos. Y es que en Corea del Sur es obligatorio que todos los hombres vayan al servicio militar. Es obligatorio, no tienes opción, a menos de que tengas alguna enfermedad, alguna lesión y que te quiten eso. Y también si has hecho como una labor, si has puesto el nombre en alto de Corea del Sur, que BTS sí lo había hecho y tenía la oportunidad de decir, oigan, hemos puesto el nombre en alto de Corea en el mundo, podemos no hacer el servicio militar. Pero ellos dijeron, el mejor ejemplo que podemos dar como coreanos es haciéndolo, para que las demás personas nos tomen como ejemplo y vean, si ellos lo hicieron, que podían no haberlo hecho, pues hagámoslo, ¿no? Entonces fue ese momento triste.
2: ¿Cuántos años fueron?
1: Fue en 2004, casi cuatro.
2: ¿4 años de servicio militar?
1: No. El servicio militar dura 1 año, 8 meses. Okay. Pero como tienen diferentes edades ellos, fueron entrando a destiempo.
2: Ok, ya entiendo.
1: Entonces, por eso que fueron muchos años de espera, porque pues cada uno entraba a su tiempo, y entonces lo que hicieron fue acomodar las fechas para que todos salieran más o menos igual y pude haber este comeback tan esperado, que es lo que estamos viviendo en este momento. Pero imagínate como ARMY esperar a tu grupo favorito durante tantos años. Ahora, no todo fue espera, porque en esos lapsos, mientras entraba uno, salía otro y entraba, hicieron carrera como solistas. Entonces estuvieron vigentes en el gusto del público, porque cada uno lanzaba un mini álbum, salía de gira, incluso J-Hope.
3: Y les iba muy bien.
1: Incluso cada, imagínate, Fer, si cada uno es capaz como solista de llenar, te voy a poner un ejemplo, que J-Hope vino el año pasado y llenó el Palacio de los Deportes 2 fechas, él solito, imagínate los 7 juntos. Por eso es que es un fenómeno mundial, ¿no?
3: Y no hay como que digas, este es más exitoso, sino que todos son a la par. Como suele pasar de pronto con agrupaciones, que dices, es el líder y es al que le va siempre bien, sino que aquí a todos.
1: Eso es lo sorprendente, porque no es como, ¿te acuerdas en NSYNC? Que fue Justin Timberlake, que fue el que triunfó y los demás no. O dime otro, te pongo, bueno, los Backstreet Boys ninguno funcionó como solista. Pero a lo que me refiero es, aquí los 7 triunfaron. Aquí los 7 como solista la están armando. Entonces, esto es un termómetro de por qué las cosas salen tan bien.
3: Porque hay talento también.
1: Hay talento, y además sí cantan, sí componen, sí bailan, sí les gusta la moda. Y en el día a día sí son como cualquier persona. Andan en fachas, andan en chanclas, desparramados en su cama. Hacen un live y se quedan dormidos y dejan la cámara prendida. Y estuvo creo que 10 horas un live y la gente lo vio dormir a uno de ellos durante quién sabe cuántas horas, y millones de personas.
3: Eso es pasión
1: y paciencia.
2: Y congruencia.
3: Sí, también.
1: Y paciencia, y porque imagínate verlo así roncar. Qué bueno que yo
2: a
1: no
2: mí
1: soy.
2: Me sorprende mucho que nos cuentes eso y que no se les deje tener novia. No sé.
1: Sí.
2: Está, o sea, al menos por la cultura quizá que nosotros tenemos.
1: Que somos más abiertos.
2: O sea, si ya se presentan al mundo real, así como son, natural.
1: Todavía tengan esa restricción,
2: me sorprende mucho.
1: Y fíjate que sí está comprobado que es sobre contrato. O sea, si a los idols K-pop les prohíben tener relaciones. Ahora, fíjate que hace unos meses sí salió la luz de que Jimin admitió haber tenido una relación con una famosa allá, porque la famosa como que lo expuso en redes sociales, entonces a él no le quedó más que decir, oigan, sí anduve, tuve una relación con ella, pero la verdad es que me sorprendió que la gente lo tomó pues muy normal.
2: Pues es que es normal, claro, ¿no? Están sí, además en la edad.
1: Y además sería ilógico pensar que no hacen sus cositas, ¿verdad?
2: Pues más allá de eso, yo creo que es la idea de tener una relación, de explorar, de conocer el mundo a través de esa mirada, ¿no?
3: Y de formar una familia.
2: Claro.
1: ¿Y te acuerdas que aquí hace unos meses te platiqué que una de las Blackpink se ve disfrazada de viejita para poder salir con su galán, para que no la reconociera?
3: ¿Eras tú qué?
2: No. Oye, ¿hay consecuencias legales?
1: Según yo, o sea, no.
2: O sea, ¿qué pasa? O sea, si está en el contrato, ok, está bien. Pero ¿qué pasa si descaradamente uno, no solo no de BTS, el que fuera, sale y dice, a ver, yo sí ando con tal? ¿Le pasaría algo?
1: Yo creo que si ocasiona daños económicos a la empresa, sí.
2: Mira.
1: Sí, si lo denuncia y no pasa nada.
2: Qué nervios, ¿no? Porque sí, es una moneda al aire.
1: Sí, porque además el más joven de ellos tiene 29. O sea, están en la edad.
2: De formar una familia, dice Edgar.
1: ¿Tú? Bueno, ya la formas más tardecito, ¿no?
2: Pues ahí. No, a los 30 ya tienes que conocer al amor de tu vida.
1: Ay, ya te pasé.
3: Ya,
2: tía. No, pero tienes tu oportunidad todavía.
1: Bueno, pero para eso tengo perritos.
3: Pues puedes tejer carpetitas y llevarles con el logo BTS.
2: Ajá.
3: Compramos.
2: Ir con la señora a hacer conchas.
3: Te promocionamos. Ajá. Las carpetitas para las conchas.
2: Es que está buenísimo.
3: Es que sí me vi.
2: Las conchas de la tía del
3: ajá.
1: Pico. Puedo llevarlas.
3: Y entonces sí, llegas y te dan tu concha en tu carpetita.
2: Ay, con qué bling detalle. Bling. Ajá, con brillitos.
1: Y es que fíjate que hablar de BTS nos llevaría horas y horas y horas con tantos datos curiosos. Pero bueno, aquí estamos concentrados en este maravilloso especial aquí de BTS, la joya 93.7.
3: Exactamente, porque pues obviamente son temas que nos tocan, que nos involucran a todos de alguna manera. Y antes de ir a corte, obviamente, tú abriste toda esta conversación, Paco, como bien lo menciona Fer. Y bueno, pues lo más interesante de este receso que se tomaron en su momento... BTS, es que el poder ARMY se mantuvo con todo este fandom que los esperó, porque los hemos, lo hemos dicho, no solo vendieron identidad sino comunidad, hicieron tan común y tan cercano el concepto de está bien ser diferente, está bien venir de donde vienes, incluso que tu idioma no es una barrera, es tu bandera. Y esta canción, debo de reconocer, es mi favorita, obviamente. Me encanta, es BTS con mi grupo favorito que es Coldplay. ¿Y qué les parece si escuchamos My Juniors?

0: Lo importante es que después de esta pausa que hicieron los chicos de BTS, apenas el 22 de marzo de este año, todo un acontecimiento mundial. Supongo que había dudas en este regreso, ¿no, Paco?
1: Exactamente. Fíjate que antes de empezar a grabar este nuevo álbum, Arirang, ellos dijeron, ay, ¿cómo le hacemos? ¿Deberíamos regresar o ya no? ¿O sí? ¿Cómo lo haremos? Entonces, de repente, pues encontraron como la solución. Dijeron, regresemos a los orígenes, regresemos a este tema que se llama Arirang, que es el nombre de su quinto álbum y que es nombrado así en honor a una canción folclórica coreana, donde rescatan efectivamente esos orígenes.
2: ¿Y qué podemos decir también de este tour mundial con el que se estima? Imagínense nada más, generarán 1.930 millones de dólares. Además, hay que contar un reality y hasta línea de sopas. ¡Qué rico!
1: ¡Ay, yummy, yummy!
0: ¡Qué rico! Y ahora que mencionas la gira y los conciertos, pues más allá de las cifras, hay personas, hay historias, hay sentimientos, hay conexión de esa que hace vibrar a las ARMYs. Y les platico que hace unos días yo vi el poder que tienen sobre la gente, no solo en jovencitos, sino también el espíritu con quienes conectan. Una señora de 72 años, apoyada en una andadera, llegó a su concierto en El Paso, en Texas, y llevaba ahí porque sus canciones le sacaron una gran tristeza que ella llevaba, como seguro lo han hecho con millones de personas. Por eso es importante BTS, que estén en México, que hasta los jefes de gobierno voltean a verlos, como lo que nos platicabas, querido Paco, que estuvieron con la presidenta, que entraron a Palacio Nacional y que fue de verdad una sorpresa para ellos. Y pues ahora vamos a escuchar esta canción que se llama Dynamite, aquí en este especial de K-Pop.

0: grandes mensajes a través de la banda más importante de K-pop en el mundo. BTS está en México, el fenómeno de la música.
1: México suena a K-pop. De hecho, ocupamos el quinto lugar de los países que más escuchan y consumen K-pop en el mundo. En cuanto llegaron a México, visitaron Palacio Nacional, estuvieron con la presidenta Claudia Sheinbaum. Fue algo histórico. Primer grupo de K-pop en estar ahí, en congregar aquí a 50 mil personas con historias tan impactantes como las imágenes que vimos circular en redes y medios. Por supuesto, saludaron a sus ARMYs desde un balcón del recinto.
2: Y el público, por supuesto, que también ha evolucionado de manera positiva con BTS desde su primera visita a México. Inolvidable ese 2014, después J-Hope vino como solista y obvio le contó a sus compañeros que aquí está uno de los mejores fandoms. BTS transforma la vida de quien los escucha con su energía, con el mensaje tan poderoso de sus letras. Bien lo dicen o lo cantan, nada que el agua resbale por tu piel. Así es que hay que nadar contracorriente.
1: Ay, si ya te vas a poner en ese plan, entonces los invito a seguir rockeando, a listar las coreografías. ¡Yay, yay, yay! No olviden que la vida es dulce como la miel. Somos esas joyas, esos brillantes que saben brillar.
0: Así es, pues yo de verdad estoy muy contenta, queridos, de haber compartido este espacio que fue este espacio que es para las ARMYs, Paco.
1: Sí, las ARMYs que en verdad nos escuchan cada jueves, que están formando parte de esta familia de Joya 93.7 y que no necesariamente son las hijas de las mamás que nos escuchan, sino que también son esas mamás que ya se contagiaron de la música que escuchan sus hijas y que ahora son fans, y también las abuelitas, las tías como yo que pasamos más de los 40 años y que no solamente ahorita estamos viviendo el fenómeno de BTS, pero que nos gusta el K-pop en general, ¿no?
2: Y que une a generaciones, une a las familias, y yo creo que es lo más importante, mantener unión.
1: Y a mí lo que más me gusta de este especial de K-pop, que ya los veo a ustedes como ARMYs. Ya anda, los veo hablando el idioma K-pop, ya los veo hablando en coreano, ya los veo muy contagiados con la fiebre del BTS. ¿No? No se hagan.
0: Sí.

0: Sí, claro que sí.
1: Pues ya. Es que me quedo pensando, ¿qué se pondrán todas las ARMYs de pronto cuando pues ven a sus ídolos? O sea, ¿qué se ponen en el corazón de algún modo? Porque pues todo cambia, ¿no? Imagínate tener a tu ídolo de frente de pronto, topártelo, que te diga hola, tomarte la fotografía.
2: Y es que ¿sabes qué? Que yo siento que con BTS y con todos los idols de K-pop pasa que como viven en tan lejos, como que sientes que no los puedes ver tan fácilmente. Como quizá, a lo mejor te voy a poner un ejemplo, uh-huh, un concierto de Karol G o de Bad Bunny o de Shakira, que son como más latinos y que sabes que pueden venir al GNP con 8 fechas. Sabes que los de K-pop son 2 o 3 conciertos porque tienen una gira mundial y van a otros países. Y dices, es el momento. Son esos 5 segundos que si no los veo, se me escapa la oportunidad. Entonces sí se siente una vibra, sí se siente, como diría Lucerito, electricidad.
1: Te cambian la vida.
0: Te hacen vibrar por dentro, sin duda alguna, las canciones de K-pop.
2: Y además ahorita que los vi bailar canciones como Dynamite y Butter, la verdad es que me doy cuenta que sí llevan esa... que sí llevan ese ritmito que contagia y que nos pone de buenas.
1: Es que hay que poner, estar de buenas de entrada, no solo ponerse, sino estar de buenas y contagiarse con esa alegría.
2: Y a mí me da gusto, Edgar, que ahora ya que conoces más de K-pop, ya no solo es Thalía, Paulina, Moenia, ya estás abriéndote al mundo.
1: Siempre me he abierto al mundo. Gracias a Coldplay.
2: Ándale, pues Coldplay que participó con uno de los BTS, con los BTS, y además también en algún concierto en Argentina, me acuerdo, invitó a Jin de BTS a que formara parte del concierto y sorprendió a todas las argentinas. Fue un momento histórico, porque además no solamente cantaron My Universe, sino que cantaron otra canción, entonces fue una tendencia mundial ese momentazo que es inolvidable. Además, sencillos, carismáticos y guapos los BTS.
1: Que fíjate que, Fer, que toca un punto importante, Paco. Sencillez.
2: Sí.
1: Que es lo que a veces no vemos en muchos otros grupos extranjeros que vienen a México. Sí. Son rockstar, son las estrellas, son el mírame y no me toques, o el ni siquiera quiero que se acerque nadie, y en cambio ellos han sido accesibles.
2: Y yo a veces siento que hasta se les olvida que tienen millones en el banco. Porque cuando
1: tú luego.
2: Yo también pienso en eso, yo me los puedo gastar, pero porque cuando los ves en la calle, sencillos, como conviviendo, tan natural.
0: Yo creo que la cultura influye mucho,
2: sí,
0: ¿no?
2: Sí, eso.
0: La cultura y la educación que tienen, que hace que tengan los pies en la tierra y que se crean tan humanos como tú y como yo, aunque puedan llenar millones de estadios en el mundo.
2: A mí lo que sí me gustaría alguna vez, si tengo la oportunidad de entrevistarlos, es ¿qué sienten en verdad cuando ven, por ejemplo, 50,000 personas en el Zócalo? ¿Sí se siguen sorprendiendo? Ahora, yo sé que
0: yo,
2: sí.
0: Yo vi que sí, sacaron su teléfono y
2: exacto,
0: estaban como muy sorprendidos.
2: Y hubo momentos en los que decían, wow, o sea, podías leer los labios, ¿no? Y decían, wow, no te iba a decir, no manches, pero no creo que sepan decir.
1: ¿No? Igual en una de esas.
0: En coreano, quizás su expresión la puedan tener.
2: No, pero sí lo que empecé a leer fue, wow, eso sí lo vi en J-Hope y en Jeans, y vi como que eran, wow, y Taeyong que decían, ¡ah! Sí, a eso mero.
1: Y si ustedes dos tuvieran la oportunidad de llevárselos a una cena, ¿a dónde los llevarían o qué les darían de comer? Algo mexicano.
2: Ah, ya sé que vas a decir la casa de ya sabes quién.
1: No, eso no.
2: Ay, porque cómo te gusta.
1: No, a mí no.
2: Aunque, ¿sabes qué? Esas quesadillas del puestito que vi el otro día en Polanco. Ajá. Esas, por ejemplo.
1: Serían unas quesadillas. Tú, Fer, ¿qué los llevarías? Yo... Si le tienen que probar esto.
2: Pero que los tendría que sorprender, ¿no? Ajá. Uh-huh.
0: El mole, o sea, yo creo que yo les organizaría un tour muy bonito por Xochimilco, que vieran cómo se hace la producción de todo, uh-huh, y buscaría un chef. Todos los chefs yo creo que pelearían por prepararles unos platillos muy mexicanos.
1: Pero quizá un chef que sea algo mexicano, no, ajá, internacional.
0: No, o sea,
2: claro,
0: buscar a alguien internacional, a un nacional, a un chef nacional.
1: De fondita.
0: Que les prepare ya sea su sopa de tortilla, que les prepare un mole que no sea tan picoso quizá, o sea, sí, que sea algo especial, o sea, un menú mexicano preparado especialmente para ellos, sin tanto picor, aunque por lo que veo ya sí, probaron el México picante mucho.
1: Su elote.
0: Pero ándale, como de entradita. Asadito. Un elote, le pones, o sea, bonito, algo
2: sí,
0: así.
2: Sí, eso estaría padre, porque además, pero fíjate que ellos sí comen picante, a excepción de uno que está ellos, todos los demás sí comen picante y aguantan, ¿eh?
0: Bueno, chicos, pues les agradezco mucho, querido Paco, querido Edgar, por acompañarme en este especial en Joya 93.7 y, por supuesto, a ti que nos escuchas, que nunca se apague esa luz como la de las estrellas que brillan a través de la ciudad. No olviden que cada uno es su propio universo, que cada mirada hay un paraíso con brillo infinito, a seguir iluminando corazones y pues que estalle la dinamita con BTS. Muchas gracias, chicos.
2: Muchas gracias. ¡Qué emoción! ¡Hasta luego, amigos!

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3: ¿Qué tal? Muy buenas tardes. La Coordinación Nacional de Protección Civil alertó que continúa la ola de calor en más de 20 estados de la República, incluidas partes del Estado de México. Precisó que en algunos estados el termómetro puede rebasar los 45 grados Celsius. En contraste, aquí en la Ciudad de México finalizó la onda de calor y para la tarde de este sábado habrá cielo medio nublado a nublado con probabilidad de intervalos de chubascos con posibles descargas eléctricas y caída de granizo. También se esperan rachas de viento de hasta 40 kilómetros por hora y la temperatura máxima será de 29 grados Celsius. El INE dio a conocer que terminó en Coahuila el segundo simulacro de voto anticipado por Internet. La prueba piloto rumbo al proceso electoral 2026-2027 con una participación de 67% de las personas inscritas. Añadió que para la elección del 7 de junio, este sistema estará disponible del 24 al 30 de mayo. Y en el mundo, en el Aeropuerto Internacional de Denver, Colorado, en Estados Unidos, un avión atropelló y causó la muerte de una persona que ingresó sin autorización a una de las pistas. Según informes, la víctima fue succionada por un motor durante la carrera de despegue. Y de nuestro almanaque, el 9 de mayo celebramos el Día Mundial de las Aves Migratorias. México es pieza clave en este viaje global. Cada año nuestro cielo se convierte en un puente para más de 300 especies. Voz, Alejandra Martínez Delgado.
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Mamá. En las manos de una madre reside la calma de mil inviernos y la dulzura de todas las primaveras.

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4: 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Bienvenidas y bienvenidos a las tardes en Joya. Vamos a disfrutar de este fin de semana, que es un fin de semana especial, un fin de semana en el que vamos a consentir y apapachar a las mamás, porque sí, la fiesta y la celebración tiene que ser diario, pero este fin de semana se convierte en un fin de semana especial para ellas, y aquí en Joya, la radio inteligente, vamos a acompañarte. Si estás en reuniones familiares, si estás en camino a algún evento, a donde quiera que vayas, en donde quiera que estés, escucha Joya 93.7 porque queremos acompañarte y consentirte esta tarde. Soy Fer Quintana, está con nosotros también Lalo y Oscar Pop y Juanito en los controles, Luisito Aguilar en producción, estás tú, estoy yo, estamos todos y estamos con la actitud de acompañarte en esta tarde de sábado.
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0: Y bueno, pues este sábado no es cualquier sábado. Presta mucha atención porque hoy es el día de Futlán, tierra de fútbol en Aztlán, Feria de Chapultepec. Desde las 5 de la tarde, prepárate para un combo brutal. Batucada que te prende, mariachi que te llega, lucha libre que te emociona y un meet and greet con leyendas como Osvaldo Sánchez, Héctor Moreno y el piloto mexicano Memo Rojas y también nuestro amigo Mariano Osorio. Todo esto antes del momento que todos están esperando a las 9 y cuarto de la noche, Cruz Azul contra Atlas, en el regreso de los cuartos de final en pantallas gigantes. Plan redondo, ambiente garantizado y fútbol del bueno. No lo cuentes, vívelo. Ahí nos vemos hoy a partir de las 5 de la tarde. Es Futlán, tierra de fútbol y además es entrada libre. Me voy a una pausa y te invito a que sigas con nosotros en Joya 93.7.
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4: Tres de la tarde con 29 minutos.
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0: Te acompaño en las tardes en Joya y me encanta poder estar contigo en estas tardes de fin de semana en el que podemos tomarnos un espacio para nosotros, podemos ver la vida un poco más tranquila después del ajetreo de la semana, tomar espacio para hacer actividades diferentes que nos llenan el alma y el corazón de alegría, de paz y de tranquilidad. Y espero que en este fin de semana puedas lograr encontrar ese momento y ese espacio para ti y para tu familia. Y también te invito a que sigas con nosotros en la Radio Inteligente.
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5: ¿Qué tal? Muy buenas tardes. El Centro para el Control y la Prevención de Enfermedades de Estados Unidos reveló que un crucero que partió de Florida registró un brote de norovirus, el principal causante de gastroenteritis viral, que afectó a 102 pasajeros y 13 tripulantes durante una travesía iniciada el 29 de abril. Añadió que las medidas de control incluyeron la intensificación de la limpieza, desinfección, la reclusión de los enfermos en sus camarotes y la recolección de muestras para análisis de laboratorio. En información generada aquí en nuestro país con motivo del Día de las Madres, la jefa de gobierno, Clara Brugada, reconoció su esfuerzo, dedicación y papel fundamental en la construcción de una ciudad más justa e igualitaria.
6: Este Día de las Madres es una oportunidad para que el gobierno de la ciudad completa, les diga gracias. Gracias a todas las mamás de la Ciudad de México.
5: Familiares de personas desaparecidas colocaron fichas de búsqueda en los alrededores del Estadio Banorte, recinto contemplado como una de las sedes del Mundial 2026. Protección Civil y bomberos de Chapala, Jalisco, trabajan entre la presa y el Cerro de San Francisco para contener un incendio forestal que ha afectado a 70 hectáreas. Brigadistas siguen en labores para evitar que el incendio se extienda. Voz, Alejandra Martínez Delgado.
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5: Cuatro de la tarde con un minuto.

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1: El sacrificio de una madre no conoce límites, porque su combustible es el sentimiento más puro que existe.

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1: Cuatro de la tarde, con 12 minutos.

Me encanta compartir contigo las tardes en Joya y también, pues, este plan de sábado espectacular. 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No solamente vas a ver fútbol, vas a vivirlo con todo. Batucada, mariachi, lucha libre, entrevistas y hasta un meet and greet con figuras como Osvaldo Sánchez, Héctor Moreno y el piloto Memo Rojas y también tu amigo Mariano Osorio. Y ya cuando estemos

0: en modo fiesta, el partidazo de hoy, Cruz Azul contra Atlas en los cuartos de final de la Liga MX en pantallas gigantes. Ve con tus amigos, con tu pareja, con toda la familia, lánzate, aún estás a tiempo. A partir de las 5 de la tarde, ya en unos minutos más, llega Futlán, tierra de fútbol, a la Feria de Chapultepec, que es Aztlán. Futlán, tierra de fútbol, entrada libre. No te lo pierdas, ya en unos minutos, a las 5 de la tarde. Este es un gran plan para este sábado. Te invito a que nos acompañes en la Radio Inteligente.
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18: Son las 4 de la tarde con 27 minutos.
9: 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Mamá. No habrá ausencia donde exista su recuerdo. Mamá vivirá en cada gesto nuestro que refleja su bondad.

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0: 4:44 PM.
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0: a mí me encanta poder estar contigo en los fines de semana, que se convierte en plan familiar, en plan de descanso, plan de amigos también, ¿por qué no? Se vale pasarla muy bien y por supuesto acompañarte de la radio inteligente lo hace aún más especial. El poder compartir contigo estos días, estos fines de semana, lo hace maravilloso y es porque tú estás en sintonía de Joya 93.7. Soy tu amiga Fer Quintana, estoy contigo en las tardes, quédate con nosotros.
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15: Las 5 de la tarde con 2 minutos.

0: 5 de la tarde con 6 minutos.
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Las 5 de la tarde con 13 minutos. 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

Y seguimos con estas recomendaciones. Se acerca el Día de las Madres y si tu mamá, tu abuelita, tu tía, alguien cercana es fan de Alejandro Sanz, aprovecha porque este 10 de octubre estará Alejandro Sanz en el Estadio GNP Seguros con esta historia de complicidad que tiene Alejandro y México. Ahora abre un nuevo capítulo para nosotros en el Estadio GNP Seguros este próximo sábado 10 de octubre con su gira. ¿Y ahora qué? De verdad que es un super show. Alejandro se entrega por completo a sus fans y esta vez la experiencia pues se eleva a la máxima escala, donde la potencia de su voz y la magnitud de su producción reafirman por qué Alejandro Sanz se mantiene como el intérprete pop más relevante y más respetado de nuestra era. Y hablando de él, pues vamos ahora a poner esta canción que es maravillosa. Que la disfrutes. 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

0: Y bueno, ahora ya lo saben, Alejandro Sanz, 10 de octubre en el Estadio GNP Seguros. No se lo pierdan, adquieran sus boletos en ticketmaster.com.mx y en taquillas del Estadio GNP Seguros. Ya volvemos con más. 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
0: Las 5:30. 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

Nuestra mejor joya. Mamá. Gracias a quien nos enseñó a volar, aun cuando ella misma tuvo que renunciar a sus alas para protegernos.

5:37. 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
1: ¿Cómo va esta tarde de sábado? ¿Cómo la están pasando? ¿Cómo la van disfrutando? Yo, como siempre, muy agradecida de que elijas las tardes en Joya para consentirte, para acompañarte, para apapacharte. Me encanta poder estar contigo. Soy tu amiga Fer Quintana y sigue con nosotros en la Radio Inteligente.
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5: Las 5 de la tarde con 59 minutos.